¿Cómo están? Que Dios de paz les bendiga. Damos inicio una vez más a este su programa Prepárate Cristo Viene y lo hacemos en el nombre de nuestro Señor Jesucristo. Hoy día ya estamos a miércoles primero de julio. Aprovechamos de saludar a cada uno que está en la sintonía de la radio. Vamos a estar hasta las 21 horas llevando hasta su vida palabra de Dios y estos preciosos cánticos e himnos espirituales. Así que la invitación es que no se separe de la sintonía de la radio, porque el Señor, durante el transcurso de este programa, va a hablar a su vida. Voy a compartir con ustedes una porción bíblica que la encontramos en el libro de Mateo, capítulo 11, del versículo 25 al 29. Le vamos a dar lectura en el nombre de nuestro Señor Jesucristo. Dice así la palabra del Señor. En aquel tiempo, respondiendo Jesús, dijo: Te alabo, Padre, Señor del cielo y de la tierra, porque escondiste estas cosas de los sabios y de los entendidos y los revelaste a los niños. Sí, Padre, porque así te agradó. Todas las cosas me fueron entregadas por mi Padre, y nadie conoce al Hijo sino al Padre, ni al Padre conoce a alguno sino el Hijo, y aquel a quien el Hijo lo quiere revelar. Venid a mí, todos los que estáis trabajados y cargados, y yo os haré descansar. Llevad mi yugo sobre vosotros y aprended de mí, que soy manso y humilde de corazón, y hallaréis descanso para vuestras almas, porque mi yugo es fácil y ligera mi carga. Palabra de Dios, digna de ser recibida por cada uno de nosotros. A lo mejor durante estos tiempos, su vida cotidiana no ha sido la misma, está pasando alguna dificultad, algún problema. Bueno, hoy día Dios nos hace esa maravillosa invitación de podernos acercar a Él, ¿verdad? ¿Y cómo lo podemos hacer? Con un corazón contrito y humillado, la palabra de Dios así lo señala, porque Él a esos corazones con tal actitudes, Él no rechaza. Así que la invitación es que durante el programa, si usted desea en su corazón orar cuando esté las peticiones, ¿verdad? Lo puede hacer en su hogar, en la tranquilidad, ¿verdad? Donde usted se encuentra. Y por cierto, Dios va a responder a esa necesidad que usted tanto anhela. Vamos a orar un instante. Padre amado, en esta hora, Señor, vamos delante de su presencia, agradecido porque nos da una vez más esta bella oportunidad de poder llegar, Señor, a tantos corazones. A lo mejor de forma presencial no lo podríamos lograr, pero gracias a estas ondas radiales, Señor, lo podemos hacer. Gracias, Padre, porque nos das vida y nos das salud. Y también tocas el corazón de aquellos dueños, Señor, de esta emisora, como es don Juan Carlos Faría y su familia, que nos permiten, Padre Celestial, llegar, bendito Rey, a donde está la necesidad. Deseamos que la bendición de su Santo Espíritu esté tocando los corazones, como también a nuestras hermanas, Señor, las cuales están trabajando ya como en los controles, Padre Celestial, como también en el vaso frágil y la palabra que va a ser central en esta tarde. Usted sea usándolas con poder, con autoridad, porque sabemos, Señor, a través de la Escritura, que esta palabra es viva y es eficaz y es más cortante que toda espada de dos filos, Señor, que penetra hasta partir el alma, las coyunturas y los tuétanos, y desciende los pensamientos y las intenciones del corazón. Por lo tanto, hay una fe, hay una certeza que en esta tarde usted hará cosas maravillosas, Señor, a través de estas ondas radiales. Queremos, Señor, que usted nos dirija desde el comienzo de este programa hasta el término de él. Todas esas bendiciones, Señor, se las pedimos en el dulce nombre de Jesús. Amén y amén. Vamos a ir a escuchar un cántico y posterior a ello, como cada día miércoles, nuestra hermana Pamela Roa entrega unas preciosas reflexiones, por cierto, orientadas a la mujer en su espacio Vaso Frágil.

Que el Señor grandemente les bendiga en esta hora a cada uno de ustedes, la amada audiencia. El Señor ha sido bueno para con cada uno de nosotros. Agradecemos una vez más este espacio que el Señor nos brinda para poder compartir su palabra, la cual hemos estado reflexionando desde la semana pasada con la ayuda del Señor respecto de la sabiduría que proviene de Dios, la sabiduría la cual el Señor es quien la da. Así dice su palabra, que Él da la sabiduría a quien se la pida, ¿verdad?, abundantemente. Y hemos estado hablando de una mujer, ¿verdad?, la cual la misma palabra de Dios igual la consideró como una mujer de buen entendimiento, que es Abigail. Así que quiero compartir con ustedes en Proverbios 2, versículo 2, dice su palabra así: Hijo mío, si recibieres mi palabra, mis palabras y mis mandamientos guardares dentro de ti, haciendo estar atento tu oído a la sabiduría, si inclinares tu corazón a la prudencia, si clamares a la inteligencia y a la prudencia dieres tu voz, si como a planta la buscares y la escudriñares como a tesoros, entonces entenderás el temor de Jehová y hallarás el conocimiento de Dios. Amén. Bueno, sabemos que el libro de Proverbios, ¿verdad?, es un libro el cual nosotros tenemos mucho que aprender. A través de esta palabra, ¿verdad?, también podemos comprender lo que esta mujer también logró a través de un simple acto, el cual evitó el derramamiento de sangre innecesaria, como lo habíamos visto anteriormente. Y también tenemos que aprender respecto de Abigail, porque ella fue una mujer también de respeto y de humildad. Ella respetó a quien en ese tiempo, ¿verdad?, con quien se iba a enfrentar su esposo, que era el rey David, a pesar de que él era el rey, ¿verdad?, y bueno, estaba ungido como rey. Sin embargo, en ese tiempo todavía no ejercía, dado que se encontraba escapando de Saúl, pero sin embargo ya estaba ungido como rey. Y ella habla la palabra de Dios de que a pesar de eso, ¿verdad?, ella respetó lo que ya el Señor había establecido. Y a la vez, también, ella demostró humildad en su actuar, porque a pesar de las injusticias que recibió por parte de su esposo Nabal, porque sabemos que su esposo era un hombre el cual, dice la palabra de Dios, que era un hombre necio, ¿verdad? Y a pesar de que era rico, era duro y de malas obras. Entonces, aún así, ella, ¿verdad?, respetó a su esposo, y Abigail trató con respeto y dignidad. Al presentarse delante de David, se postró con humildad y habló con respeto. En un claro ejemplo, ¿verdad?, nos enseña que debemos de tratar a los demás con respeto, independiente de cómo a nosotros nos traten. Porque muchas veces nosotros nos vamos a ver enfrentados a situaciones en las cuales a lo mejor nos van a menospreciar, o a lo mejor muchas veces también nos van a humillar, pero no debemos de reaccionar de la misma forma, con la ayuda del Señor, ¿verdad?, porque es difícil. Pero sin embargo, aquí el Señor igual nos dice de que ella podría haber actuado de la misma forma, tanto con su esposo como también como con el rey David. Pero sin embargo, ella se humilló, ella respetó cada una de estas autoridades que tanto su esposo como el rey David tenía. Y es un claro ejemplo que nosotros debemos de seguir. Así que, como dice su palabra, ¿verdad?, en Santiago 3:17, mejor es adquirir sabiduría que oro preciado, y adquirir inteligencia vale más que la plata.
Imagínense, uno si pone a comparar esto, lo que significa tener oro y plata, ¿verdad? Es como tenerlo todo. Pero sin embargo, aquí el Señor nos dice que adquirir la sabiduría y adquirir la inteligencia vale mucho más. Y por sobre todas las cosas, ¿verdad? La inteligencia y la sabiduría que provienen de Él. Porque dice en Santiago 1:5, pero la sabiduría que es de lo alto es primeramente pura, después pacífica, amable, benigna, llena de misericordia y de buenos frutos, sin incertidumbre ni hipocresía. Así que el Señor nos ayude en esta hora y podamos atesorar esta palabra y esta reflexión de su palabra. Que el Señor les ayude, les bendiga grandemente y con la ayuda del Señor nos escucharemos en una próxima oportunidad. Que el Señor les bendiga.

0: Qué bella invitación, ven a Jesús. Qué maravilloso es saber que tenemos a quien acudir en los momentos de angustia, en los momentos de dolor, y en el único ser en el cual podemos, por cierto, encontrar el descanso. Por tanto, la palabra de Dios al comienzo del programa nos decía: venid a mí todos los que estáis trabajados y cargados, que yo haré descansar. Es una hermosa invitación, ¿verdad? Así que solamente está en usted adquirirla. ¿Y cómo lo puede hacer? Ya lo dijimos al comienzo, humillándose delante de la presencia del Señor, buscando cada día su rostro. Y por cierto, acercándose a una iglesia de oración donde se predica la palabra de Dios, donde usted puede fortalecerse a través de la oración, del ayuno, ¿verdad? De orar los unos por los otros. Y usted va a encontrar ese camino que se llama Jesucristo. Una hermosa reflexión nos entrega a nuestra hermana Pamela Roa, ¿verdad? Acerca de la sabiduría. Debemos pedir a Dios sabiduría, ¿verdad? Para que podamos caminar con seguridad y con firmeza. Esta mujer llamada Abigail era una mujer sabia. Dios le había dado aquel maravilloso don para poder caminar en este mundo, y así también nosotros lo podemos adquirir pidiéndole al Señor para de esta forma no pasar problemas y dificultades. Muchas veces el ser sabio nos permite librarnos, ¿verdad?, de momentos difíciles, de muchas veces de problemas y dificultades. Por lo tanto, tenemos un Dios grande, a un Dios maravilloso, que si nosotros pedimos con fe, por cierto, lo recibiremos. Estamos en vivo, estamos en directo, cuando ya son las 20 con 27 minutos. O sí, es hora nuevamente de escuchar palabra de Dios. Está junto a nosotros nuestra hermana Priscila Patiño, al cual le damos la cordial bienvenida. Muchas gracias, amada hermana, por estar junto a nosotros. Y en esta tarde ella tiene la hermosa oportunidad y la bendición de poder darnos a conocer el mensaje que Dios tiene preparado, no tan solo para los que estamos acá en la radio, sino para cada uno de ustedes que están, por cierto, sintonizando Radio FM Luz 88.3. Así que mi hermana Priscila, sin más preámbulos, los micrófonos son suyos. Denos a conocer lo que Dios ha puesto en su corazón.
1: Buenas noches, hermano Israel. Dios le bendiga. Saludar a cada uno de mis hermanos, los que están en sintonía de la radio, para escuchar la poderosa palabra del Señor que nos tiene preparado en el día de hoy. Este programa es para meditar en la palabra de Dios, primeramente en nosotros y después a cada uno de los que escucha el mensaje de la palabra. La palabra va a estar en Romanos 8:39. En Romanos capítulo 8, verso 39. Dice así en el nombre del Señor: ni lo alto ni lo profundo, ni ninguna otra cosa creada nos podrá separar del amor de Dios, que es en Cristo Jesús, Señor nuestro. Amén. Aquí el apóstol Pablo, en su carta a los romanos, nos conforta con la inmensa profundidad del amor que Dios tiene para con nosotros en un mundo lleno de incertidumbres y desafíos. Romanos 8:39 se erige como un faro de esperanza, que circunstancias, pruebas, dificultades pueden separarnos de ese amor. Aquí vamos a descubrir tres verdades fundamentales sobre el amor de Dios, que nos asegura que nada nos podrá separar de Él. Nada. La certeza del amor de Dios, primero consideramos la certeza del amor de Dios, ¿cierto? En Romanos 8:38, Pablo comienza afirmando que está convencido que esta convicción no es una simple suposición, es una certeza arraigada en la experiencia y en la revelación de Dios. El amor de Dios es infinito. Es eterno. En Primera de Juan 4, del 9 al 10, se nos dice que en esto se mostró el amor de Dios para con nosotros, en que Dios envió a su Hijo unigénito al mundo. Esto demuestra que el amor de Dios no es solo, hermanos, una emoción, sino una acción tangible manifestada en Cristo Jesús. La barrera que nos puede separar del amor de Dios, Pablo menciona lo alto y lo profundo. Esto puede referirse a las dimensiones físicas y espirituales en nuestras vidas, en las que a menudo buscamos respuestas o significados. Puede, hermanos, que enfrentemos montañas de problemas, abismos de tristezas, pero su amor es más grande que cualquier circunstancia. En el Salmo 139, del 7 al 10, también refuerza esta idea. No hay lugar donde podamos ir para escapar de la presencia de Dios. No hay lugar. Él está en todas partes. Su amor nos rodea y nos sostiene sin importar lo que enfrentemos. Sin importar nosotros lo que enfrentemos, el amor de Dios a nosotros nos rodea. La victoria también a través de Cristo. Finalmente reflexionamos sobre la victoria que tenemos a través de Cristo. La última parte del versículo nos recuerda que es en Cristo Jesús donde encontramos la plenitud de ese amor. En el libro de Romanos 8:37 leemos que en todas estas cosas somos más que vencedores por medio de aquel que nos amó. No solo nos amó, sino que también no solo los conquistadores somos más que vencedores. Al identificar nuestra vida y nuestro propósito en Cristo, podemos enfrentar cualquier situación con la confianza de que el amor de Dios nos sostiene. Nosotros podemos pasar muchas dificultades, muchas pruebas, pero tenemos la confianza de que el amor de Dios nos sostiene en esos momentos de aflicción, de angustia. También en Filipenses 4:13, también nos asegura que todo, dice, todo lo puedo en Cristo que me fortalece. Todo. Todo lo puedo en Cristo que me fortalece. Qué hermosa palabra. Y muchas veces nosotros no le miramos el significado. Hermano, esto es algo tremendo, algo muy maravilloso, el amor de Dios. Nosotros no podemos decir que Dios no nos tiene amor. El amor es maravilloso, es tan grande, es tan amplio, que es infinito. Así que, mi hermano, si usted se siente que no, Dios no está con usted, yo le aseguro que sí está con usted. Él tiene amor para cada uno. Para el más pecador, Él tiene ese amor, porque Él envió a su Hijo unigénito para morir en la cruz por nuestro pecado, por nuestra falta. Así que esta sería la reflexión de la palabra, a lo mejor muy corta, pero con un significado muy grande en nuestra vida.
0: Amén. ¿Cómo nos ama el Señor, verdad? Vale la pena acercarse a este Dios maravilloso, porque Él es quien tiene cuidado de nosotros. Así que la invitación, amado oyente, si usted escuchó la palabra y medita en ella, se puede dar cuenta que no hay amor más grande, como nuestra hermana Priscila bien lo decía, que el amor de Dios. Vamos a ir a escuchar un cántico más y posterior a ello vamos a estar orando por las peticiones que han llegado delante de la presencia de nuestro Dios.

0: Qué preciosa sangre, ¿verdad? Esa sangre está fresca, esa sangre está en estos tiempos lavando, restaurando, por lo tanto solamente usted debe reconocer que hay un Dios maravilloso que envió a su único hijo, como bien lo decía nuestra hermana Priscila, a esta tierra a morir en una cruz, ¿verdad? Una muerte horrenda, pero solamente lo hizo por amor a cada uno de nosotros. Así que esperamos que usted reflexione y que este programa sea un programa especial, un programa que quede marcado en su vida, donde usted a lo mejor por primera vez escuchó a Dios, escuchó la voz de este ser precioso, como también a lo mejor muchas veces había escuchado la palabra del Señor, pero no le había tomado tal vez la atención que se merece. Pero este es un día especial, un día donde usted puede retomar, si es que está alejado de los caminos del Señor, ¿verdad? Retomar nuevamente la senda de nuestro Señor Jesucristo. Y si no es así, si es por primera vez, bienvenido, por cierto, al cuerpo de Cristo, el cual fue lavado a través, como decía el cántico, de esa sangre gloriosa. Vamos a pasar a orar por las peticiones que han llegado delante de la presencia de nuestro Dios. Vamos a dar a conocer los siguientes hermanos y hermanas. Por Elena Becerra, Lucy Cosio, Omar Valenzuela, María Vázquez, Mayra Inostroza, María Iturra, Inés Vargas y familia, Juan Carlos Moraga, Moisés Riquelme, Marta Jara, por Alex Inostroza y esposa, por Gloria Riquelme, Elena Rivas, por Víctor Ibáñez, por Juanita Arriagada, Sergio Fomosa, Edith Vargas, Rolando Pineda, por Luis David Rifo Iturra, Boris Vázquez, por Claudia Delgado, por Orwin Brandt y por Iris Steyer, por nuestro pastor de la Junta, Omar Plasencia, y por nuestro hermano Baltasar del anexo El Panal. Son las peticiones, hermana Priscila, que están delante de la presencia de nuestro Dios para que usted nos esté dirigiendo en oración. Y si usted, amado hermano o oyente que está en la sintonía en esta tarde acompañándonos, está pasando una dificultad, está pasando un instante de tal vez de incertidumbre, puede orar en el lugar donde usted se encuentre. Incline su rostro, clame al Señor y Dios va a obrar conforme su misericordia y en el tiempo que a Él le plazca. Pero sin lugar a dudas, si usted se humilla y derrama su espíritu delante de la presencia de Dios, Él escuchará su oración. Hermana Priscila, por favor, diríjanos en oración.
1: Amén. Padre, te damos gracias por tu palabra compartida hoy. Guárdanos en tu paz y que todo tu amor sea evidente en todo lo que hagamos. Amado Dios, te damos gracias por tu amor inquebrantable. Tenemos la convicción de que ni las incertidumbres del mañana, ni la vida, ni la muerte, ninguna cosa nos podrá separar de tu amor. Oramos también por las peticiones que han llegado esta noche, que es un número no menor de peticiones que ha llegado. Señor Jesús, usted coloque su mano divina a todos los enfermos con distintas patologías. Te pido que extiendas tu mano sanadora sobre ellos. Alivie, Señor Jesús, sus dolencias, que tu paz inunde sus corazones, dándoles fuerza, paciencia y esperanza en los momentos difíciles. Todo te lo clamamos en el nombre de Jesús, nuestro Salvador. Amén.
0: Amén. Si usted clamó, si usted pidió, si usted entendió lo que la palabra de Dios en esta tarde nos daba a conocer, téngalo por seguro que el Señor estará tocando y estará obrando en aquella necesidad que usted tanto anhela, ¿verdad? Porque muchas veces hay problemas internos, hay problemas que solamente el ser humano ni siquiera los quiere compartir con otro, ¿verdad? pero el oído de nuestro Dios está atento, Él es nuestro amigo fiel. Vamos a seguir gozándonos en la presencia del Señor con otro cántico para seguir avanzando en este precioso programa que tiene por nombre Prepárate, Cristo viene.

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Amén. Qué importante es acercarse a nuestro Dios, aunque suene repetitivo, porque viene desde la misma presencia a nuestras vidas el gozo, ¿verdad? El gozo del Señor que es nuestra fortaleza. Podemos estar pasando una dificultad muy grande, un problema muy grave, pero en ese momento de angustia clamamos al Señor y Él nos oye, porque así dice la Escritura: claman los justos y Jehová los oye y los libra de todas sus angustias. Por lo tanto, usted no se deje llevar por esa dificultad que tiene, pensando que está solo, pensando que a lo mejor ya no tiene salida, si hay una salida. Y esa salida se llama Jesucristo. Estamos llegando casi al término del programa del día de hoy. Y usted se preguntará quién son estos hermanos, dónde se encuentran ubicados. Yo de inmediato le comento que somos de acá de la región de Los Ríos, comuna de Los Lagos. Y la casa de oración se encuentra ubicada en Eduardo Zárate número 123. Y los horarios de los cultos se los doy a conocer de inmediato. El día martes tenemos culto a las 19:30 horas. El día miércoles también, perdón, el día jueves también tenemos culto en el mismo horario, día miércoles, jueves a las 19:30 horas. Y el día domingo tenemos también servicio de culto y adoración a nuestro Dios. El día domingo a las 18 horas 6 de la tarde. Así que cordialmente invitados usted y familia a participar junto a nosotros para que podamos alabar a este Dios tan maravilloso que nuestras hermanas daban a conocer y le hemos estado comunicando durante el transcurso del programa. Así que si usted desea congregarse, si es de acá de la comuna de Los Lagos, le repito la dirección: Eduardo Zárate número 123. Y los horarios de los cultos son los días martes y jueves, 19:30 horas, y el día domingo a las 18 horas 6 de la tarde. Y este programa, por cierto, lo hacemos con alegría y gozo, porque somos sus hermanos de la Iglesia del Señor, la cual ganó por su sangre. Y está saliendo al aire, por cierto, los días martes y miércoles, de 20 a 21 horas, en esta misma emisora, Radio FM Luz 88.3. Así que si Dios nos da vida, nos da salud, y si es, por cierto, su voluntad, nos vamos a volver a reencontrar la próxima semana. Nuestro deseo es que usted tenga un fin de semana glorioso. Por cierto, por lo que estamos viendo, es bastante helado el clima, pero por cierto, tenemos que abrigarnos harto porque los resfríos están a la luz del día, ¿verdad? Así que la invitación es que, por cierto, usted no sea parte de la presencia del Señor, que es lo más importante, la verdad. Eso es lo que nosotros en estos años de programa, que son más de 30, por cierto, años que está saliendo al aire este programa, Prepárate Cristo Viene, de sus hermanos de la Iglesia, el Señor, la cual ganó por su sangre, y siempre estamos dando a conocer y estamos instando a cada uno de ustedes, quienes juntos nos acerquemos cada día a este Dios maravilloso, porque los tiempos son malos y su venida está a las

La Iglesia del Señor, la cual ganó por su sangre, presentó su programa. Prepárate, Cristo viene. He aquí, yo vengo pronto, y mi galardón conmigo, para recompensar a cada uno según sea su obra. Lo dice la eterna palabra de Dios.

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0: Gracias, gracias a todos. Bendiciones a todos. Hermosa noche.
1: Fue muy buena. ¡Los aplausos! ¡Los aplausos para México!
0: Gracias, chicos.
1: ¡Belleza! ¡De una! ¡Chao!

0: ¡Viva el príncipe! ¡Gracias, México!
1: Ya listo.

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2: El 25 de junio de 1966 nació una importante institución de los Lagos. Nos referimos a CIRFUCAR, Círculo de Funcionarios de Carabineros en Retiro, el cual tiene su origen tras conversaciones que se daban en las ocasiones en que ellos acudían a cobrar sus pensiones y acordaron la formación de un grupo que acogiera a carabineros retirados de la Segunda Comisaría con base en Los Lagos, con el objetivo de mantener lazos afectivos y familiares, orientado al bienestar de sus integrantes, después de haber cumplido muchos años al servicio de la gente. El CIRFUCAR, desde sus inicios, cuando poco más de una quincena de conocidos laguinos, hace más de 6 décadas, le dio vida, se insertó no solo en la vida de sus socios como excarabineros, sino también en toda la vida familiar de la comuna. Sus reuniones las realizaban por esos años en la calle.

0: obras con sus familias. Muchos laguinos han sido parte de esta historia, realizando en la sede Sir Fucar sus casamientos, cumpleaños o bautizos que desde tiempos lejanos todos la han disfrutado. Dicen que, en los inicios de 1987, gran parte de los socios debieron reintegrarse a la segunda comisaría, con motivo de la visita del Papa Juan Pablo II a Chile, y el personal activo fue llevado a Santiago y Temuco para los servicios. De acuerdo con las actas de fundación, la primera directiva la integró el 26 de junio de 1966, don Alberto Mendoza, retamal presidente, don Uberlindo Silva Villagrán como secretario, don Juan Corales Moreira prosecretario, don Emilio Castro Carrasco tesorero. Han sido 60 años de una gestión silenciosa que no solo ha respondido al bienestar de sus socios, sino que también han sido parte de la solidaridad que caracteriza a los lagos, y también en la cultura que en gran medida aportó Emilio Ocares Viveros, quien a su vez dirigió por años otra institución señera, como la Banda Esmeralda. En la actualidad, Sir Fucar es presidido por don Jorge Moraga Sangüesa, junto a la directiva de los integrantes, señores Garcés, Garrido, Muñoz y Uribe, quienes continúan con el gran legado social, cultural y familiar que ha marcado a esta institución laguina por décadas, insertos en la historia de la comuna de Los Lagos.
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3: El 25 de junio de 1966 nació una importante institución de Los Lagos. Nos referimos a CIRFUCAR, Círculo de Funcionarios de Carabineros en Retiro, el cual tiene su origen tras conversaciones que se daban en las ocasiones en que ellos acudían a cobrar sus pensiones y acordaron la formación de un grupo que acogiera a carabineros retirados de la segunda comisaría con base en Los Lagos, con el objetivo de mantener lazos afectivos y familiares, orientado al bienestar de sus integrantes, después de haber cumplido muchos años al servicio de la gente. El CIRFUCAR, desde sus inicios, cuando poco más de una quincena de conocidos laguinos, hace más de 6 décadas le dio vida, se insertó no solo en la vida de sus socios como excarabineros, sino también en toda la vida familiar de la comuna. Sus reuniones las realizaban por esos años en la calle San Martín, entre las calles Tarapacá y Arica, pero luego pudieron adquirir el lugar donde se encuentra la actual sede en calle Quinchilca, frente a la plaza. Esa gran casa ha sido testigo de las muchas obras benéficas que han realizado sus integrantes, como los apoyos a adultos mayores, con sillas de ruedas, otras asistencias técnicas y pañales, así como también los apoyos en alimentos, cuando ha sido necesario, especialmente para vecinos de sectores rurales. Todo lo cual hacen en silencio, junto a sus esposas que también se han organizado y trabajan en las obras con sus familias. Muchos laguinos han sido parte de esta historia, realizando en la sede CIRFUCAR sus casamientos, cumpleaños o bautizos que desde tiempos lejanos todos la han disfrutado. Dicen que, en los inicios de 1987, gran parte de los socios debieron reintegrarse a la segunda comisaría, con motivo de la visita del Papa Juan Pablo II a Chile, y el personal activo fue llevado a Santiago y Temuco para los servicios. De acuerdo con las actas de fundación, la primera directiva la integró el 26 de junio de 1966, don Alberto Mendoza, retamal presidente, don Uberlindo Silva Villagrán como secretario, don Juan Corales Moreira prosecretario, don Emilio Castro Carrasco tesorero. Han sido 60 años de una gestión silenciosa que no solo ha respondido al bienestar de sus socios, sino que también han sido parte de la solidaridad que caracteriza a Los Lagos y también en la cultura que en gran medida aportó Emilio Ocares Viveros, quien a su vez dirigió por años otra institución señera, como la Banda Esmeralda. En la actualidad, CIRFUCAR es presidido por don Jorge Moraga Sangüesa, junto a la directiva de los integrantes, señores Garcés, Garrido, Muñoz y Uribe, quienes continúan con el gran legado social, cultural y familiar que ha marcado a esta institución laguina por décadas, insertos en la historia de la comuna de Los Lagos.
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9 de la mañana, o'clock 9 en punto. Y le damos la bienvenida a la programación de hoy. Ajá. Jueves 2 de julio. Fría mañana en la región de Río, fría mañana en la comuna del Lago. ¿Sabe usted que en algunas partes de la región marcó menos 5, menos 6 grados? ¿Eh? ¡Oh, qué frío! ¿Eh? Acá en la comuna de Los Lagos, les cuento, menos 3 grados fue la mínima. Menos 3 grados, ustedes vieron la mañana todo blanquito. Bueno, todavía está blanquito. ¿Eh? Los autos bueno, todavía pasan blanquitos. hielo, digamos. ¿Eh? Llegó Narnia, estamos en Narnia, me dicen por acá. Y parece, ¿eh? Sí, parece que es así. Bueno, fría mañana, como les decía. Muchas vecinas y vecinos, algunos, no todos, sin agua, porque se congelaron las cañerías que van por sobre la tierra, o ahí de la salida de la bomba, ¿verdad? Sin agua. Muchos están sin agua hasta la mañana, producto del frío. Bueno, la mínima, como les decía, 3 grados bajo cero, sensación térmica de 4 grados bajo cero. Y estaba mirando yo, y se le envió un gran abrazo a mi gran amigo, Meteo Rich, me dice el zapato, 4:59 de la mañana, marca menos 3 grados, ¿verdad? Lo mismo que a las 8:47. A las 8:47 de la mañana teníamos 3 grados bajo cero en la mañana. ¿Eh? 75% de humedad, 1021 hectopascales está marcando el barómetro y nada de lluvia. El último ratito, no, nada. Así que tenemos un 75% de humedad, 3 grados bajo cero, pero una sensación térmica de 4 grados bajo cero. Así estamos. Yo le dije que venía frío, venía hielo, que se prepararan, ¿se acuerda, no? Le dije por lo menos hasta el domingo, el lunes quizás, pero hasta el domingo. Temperatura cero o menos uno, menos dos, hasta menos tres. Y en algunos lugares llegó a menos cuatro. ¿Eh? Fría mañana. A ver, vamos a echar una miradita en la estación en línea, a ver si nos mienten o no nos mienten. A ver, es una bomba, taritaritara, bomba. Estamos en el sur de Chile es así. ¿Sí o no? Claro. ¿O no? A ver, vamos a ver. Vamos a echar una miradita acá en la estación en línea que dicen... Vamos a Panguipulli. ¿Cuánto marca Panguipulli? No, esto está malo. No puede ser, pues mira. No, está malo. Bueno, la Dirección Meteorológica de Chile dice que en Mariquina, menos 4,2 grados. No lo voy a leer todo, menos 4,2 grados. Mariquina, wow, qué lado. Valdivia, 2 grados bajo cero. Corral, no puede ser. No puede ser. ¿Sabes que cobrar más que 10 grados? No, estás loco. Ahí en La Unión, 0 grados. Por ahí te creo. Paillaco, que siempre es muy helado. No, también está malo. Panguipulli también. No puede ser. Está muy alto. A ver, vamos a ir a Pucona, ¿eh? Veamos otros lugares. No puede ser. Imposible esto. ¿Ya no? No, imposible.

Bien, la 9 de la mañana con 9 minutos. Mucha atención, sobre todo las personas que van viajando hacia Maligüe, ¿ah?, o hacia Panguipulli. Me dicen acá, precaución en Puente Maligüe, carretera congelada por hielo, por si acaso. ¿Ah? Así que un aviso para todos los automovilistas, ¿ah?, nuestros amigos de los bus también, que van hacia Panguipulli o vienen de Panguipulli hacia el lago. Atención, porque la carretera tiene algunos sectores, está congelada. Me dice acá un auditor. A precaución, dice Puente Maligüe, carretera congelada. ¿Ya?

0: Así que a tener mucho cuidado con eso. La verdad, a conducir a la defensiva, porque esto mismo se presenta en algunos sectores. Por ejemplo, en el ingreso a los lagos, cuando usted viene de sur a norte, de sur a norte, para ingresar por la carretera 5 hacia los lagos, ahí estaba trabajando personal de la concesionaria, me imagino por el tema del hielo de la ruta, porque estaban con palas y sacando hielo del agua, y usted sabe que le echan sal, ¿sí o no? Exacto, así que andar muy atentas y atentos a las condiciones de la, digamos, de las rutas, no a correr, no corran, ¿vale? Porque usted sabe que con esta baja temperatura del día de hoy se complica todo esto, ¿ya? Así que estar muy, muy atentos, por favor. Gracias, amigo. Gracias, Martín. Martín, un abrazo para ti. Gracias por la información, ¿eh? Gracias, amigo. Muchas gracias. Gracias, Martín. ¿Cómo se escucha la radio por allá? Impeque, ¿no? ¿Ah? ¿Se escucha impeque, no? ¿Ah, sí? Mira, envió una flor. Oiga, envió una flor, ¿eh? ¿Cómo fue eso? Usted sabe, una rosa. Mire. Envíale una flor al Martín. Martín, acá fantasma te enviar una flor, dice. No, estén metiendo a mil de cera. Ahí termina una flor el fantasma, querido Martín. La bien, mira, flor. Buenos días, Javierito Barra, buenos días. Haciendo fueguito para combatir el frío. Claro que sí. Saludos a nuestro amigo Javier Barra. Javierito, buenos días. Buenos días, amigo. ¿Eh? Saludos para ti y para tu señora esposa. Saludos para la familia, amigo. Que tengas una buena jornada. Está muy helado. Buenos días, hola, buenos días. Mucho frío, sí, pues yo les dije la temperatura ya. A menos 3 grados a esta hora. Dice, ayer estuvo mala la transmisión. ¿Por qué estuvo mala? ¿Qué pasó? A ver, cuénteme. Ahora que los técnicos arreglaron todo, estuvo mala la transmisión. ¿Cómo se cuestión? ¿Cómo se cuestión? Cuénteme, pues. Dice Martín, se ríe. Martín. Ah, se iba el volumen. ¿Y a qué hora fue eso? ¿A qué hora fue eso? ¿Pero a qué hora fue eso? Cuéntame, ¿a qué hora fue eso? Ah, ya, ok. Si pasa eso, me cuenta otra vez, ¿vale? Me cuenta el tiro para ver qué es lo que está pasando. Si lo que pasa es que entrarán unas cuestiones, no haga el la antena, la radio y todo eso. Y hasta las 5. Pero me debería haber dicho ayer, pues, mi querida amiga. Se arregló justo cuando llegué yo a las 5. Que tenga buen día. ¿Qué dice acá? Mira la, buen día mi amiga, ¿cómo le fue? ¿Cómo le fue anoche? ¿Pudo solucionar su tema o no? No olvide comprarse un foco recargable hoy día. ¿Cómo a las 2 de la mañana? Oh, Dios mío. Pobrecito, una amiga que tuvo un problema ayer. No te olvides del foco recargable, ¿ya? Usted sabía. Ya, dice. No quise votar, ahora en Peque, gracias a usted, gracias a usted, gracias a usted, muchas gracias. Ya, oye, le damos la bienvenida a nuestros auspiciadores, ¿eh? A estar atento a las condiciones de la carretera por si acaso, ¿eh? De las diferentes rutas.
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0: 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En la tienda Ya, llámeme de ahí, por favor, porque no le puedo contestar. Estoy al aire. Llámeme de ahí, por favor. ¿Ya? Por favor. 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Me dice acá, ojo pato, en Huellelgüe había un novillo muerto, ¿eh?, en las curvas, en Huellelgüe. Así que para que estén atentos ahí todos los que van hacia Valdivia o vienen de Valdivia hacia los lagos, ¿eh?, en Huellelgüe. ¿Eh? Ahí estaba un novillo muerto en el sector de las curvas. Ok, vamos a temita musical y a la vuelta estamos con los titulares. Una casa.

Bien, vamos por esos titulares de la prensa escrita nacional. Ay, ay, ay. No, le va a hacerme sin algo que ver. Serie de pato, en realidad es como 3 grados bajo cero todavía, ¿eh? Tiene que alentar un poquito el sol y esto se va a arreglar un poco. No es por nada, les voy a contar la incidencia, ¿vale? Les voy a contar la incidencia. Mire, a ver. Presta ahí, presta, presta. Escuche, mire, escuche, escuche, por favor. Ya. Me hicimos un tecito con mi compadre acá. Lo dejamos 5 minutos, más que eso no fue. Ya está helado. Creo que estamos aquí dentro del estudio, ¿eh? Imagínense. ¡Oh, qué frío! Sí, pero acá en el estudio no hace frío. No hace frío así como, ah, no, no, no, para nada. A ver, ¿qué dice por acá? ¡Ay! Las fotos que me enviaron hoy. ¡Narnia! ¡Qué frío! Así está mi barrio, me dice un amigo, el barrio Estación. Oye, pero congelado todo. Pero en todos lados, amiga, ¿eh? En todos lados estaba congelado, créeme. En todos lados. La mañana cuando venía para radio me tocó pasar por el estadio municipal. ¿Para qué le digo la carpeta sintética? Más blanca que... Eso, blanca. Blanca, blanca, blanca, blanca. Muy blanca. Ya. Oye, hay que andar abrigadito nomás, pues. No queda otra. Vamos con el diario Mercurio. A ver, dice el Mercurio lo siguiente. Ahí está. Quiebre oficialista lleva a casa a intervenir. Convoca a partidos a la moneda. Este día viernes, el mandatario busca bajar el volumen a la pugna. Claro. Que RN, que la UDI, que los... ¿cómo se llaman estos otros? Los republicanos. Es la bella escoya. ¿Eh? Yo muchas veces he dicho que son temas de ego. Detienen a hombre en Barnechea por amenazas al embajador de Estados Unidos. En su vivienda fue sorprendido con un arma a fogueo. 1976 versus 2026. ¿Cómo celebró Estados Unidos su bicentenario y la comparación con el momento actual del país? Dice acá, a ver. Vieja. A ver, viaje, perdón, de ser. Sí, viaje, receta y premio. La tarta de queso, una obsesión culinaria en España que dio origen a una marca chilena. Familia sufre violento turbazo en Puente Alto. 8 sujetos golpearon a la víctima. Sustrajeron 3 millones en especies. Sí, 8 tipos que entraron a la casa y como de una. Más de 20 latigazos. Castigan en público a una pareja en Indonesia por besarse en un video en TikTok. ¡Madre mía! En Indonesia. Chuta. Qué loco, ¿ah? ¿Eh? La diferencia de, ¿ah? De lo de la cultura oriental, la occidental. Acá, un beso en un TikTok, ¿eh? Lo subieron, no es nada, pues, hay cosas peores. Vaticano confirma la excomunión de los 4 nuevos obispos lefebristas. Claro, lo que pasa es que los lefebristas son parte de la Iglesia Católica, se supone. Ellos tienen la congregación del Padre Pío, ya. Y resulta que estos obispos los auto declararon obispos, no los nombró el Papa. No. Ya, inclusive, de hecho, esos 4 nuevos obispos, hay uno que es de Estados Unidos también. Así que los 4, excomulgado. Chao. Claro, y eso es parte de la fraternidad sacerdotal de San Pío X. ¿Ya? Y ellos son conocidos como los lefebristas o lefebrianos. ¿Ya? Lo autoclamaron. Nada más. La nota la leí ayer, en la noche. Huyeron por los techos de vecinos, capturan a ladrones que robaron Casa La Reina. Se trata de 2 hombres chilenos de 19 y 45 años. Aprobaciones ambientales rompen récord en monto a 16.455 millones de dólares en 3 meses. Entre abril y junio se aprobaron 86 iniciativas. Aprobaciones ambientales rompen récord en monto ahora, este año, 3 meses. Confianza chilena en instituciones por debajo del promedio de la OCDE. Fuerza Armada lideran y solo el 16% respalda al Congreso. Vuelvo atrás. Me llama la atención esto. El otro día leí algo que estaban... Había una pelea por ahí. Que no van a haber ninguna ayuda ambiental. Aquí me dice que 86 iniciativas se aprobaron en 3 meses por 16.455 millones de dólares. ¿Quién miente? Pero la nueva causa contra el senador Calisto indaga presunto pago de
14 millones al ex fiscal Carlos Palma. Mira, Jueces y fiscales sin rostro, las inéditas medidas del juicio contra el Tren del Mar. Se aplicó primero en un conjunto de herramientas, dice acá. Daños a la derecha y eventual freno a la espiral de Libelos, lo que dejó el rechazo a la acusación constitucional contra Grau. Transferencias a... Oye, por favor, escuchen esta cuestión, ¿eh? Transferencias a fundaciones sin rendición, los servicios en la mira del gobierno. De 177 nuevas fundaciones, 79 no registran rendición. En otro titular de la última noticia, sale el monto. Se van a caer de espalda. Acróbatas rusos subieron a la cima del Empire State Building y se pidieron matrimonio. Fueron detenidos. Dios mío. A ver, ¿qué más dice acá en el deporte? La expulsión que indigna en Estados Unidos y la compararon con patada de Messi, que arma revuelo en el Mundial. Le digo la verdad, la jugada es igual. Igual. Igual. Yo creo que el norteamericano tuvo la intención de pegarle, ¿eh?, al jugador de bosnio. Pero lo expulsaron. Y por la misma patada, Messi no se dio ni amarilla. Qué burla. En Inglaterra apuntan a la desventaja que tendrán en el Mundial y alucinan con Kane, mientras que Senegal hace autocrítica tras dura eliminación. Zamorano golpea la mesa por el futuro de Roja y es muy sincero sobre Córdoba y lanza un inesperado ofrecimiento. ¿Qué es lo que fue? Dijo: él quiere ser como gerente de la selección o embajador de la selección, y que Córdoba es un buen entrenador, pero está más para lo formativo. ¿Por qué? Porque cuando Córdoba gana un partido con la selección chilena, es el mejor del mundo, y cuando pierde, es el peor del mundo. La risa de Messi en pleno protocolo de seguridad que se hace viral. Va a España, Portugal, se mide con Croacia, también juega Argelia. La programación del jueves del Mundial, ¿y quién transmite? A ver, vamos a echar una mirada acá. ¿Quién juega? A las 3 de la tarde, España con Austria. Buen partido, ¿eh? A las 7 de la tarde, Portugal con Croacia. Está interesante. Y a las 23 horas, 11 de la noche, muy tarde, Suiza con Argelia. No, el de las 7 está bueno, ver el de Portugal, el otro está muy tarde. Ya 5 llaves de octavos de final están definidas, así va el cuadro con los cruces del Mundial. ¿Qué va? A ver. ¿Qué dice? Oye, sí, esto es terrible, ¿eh? Y en plena conferencia después del partido, le comunicaron al DT de la República Democrática del Congo, en plena conferencia, que había muerto su padre. Bueno, Fernando Cuaco revela detalles del infarto que sufrió y atacante tras nueva derrota de la U ante la Calera. La broma y curiosa escena de Djokovic con una recogepelotas en Wimbledon y que se viraliza en la victoria ante Stefanos Tsitsipas. Las últimas noticias dice: ofrecen más de 200 cursos online gratuitos para reinventarse. Reconvierte tu futuro, se llama la iniciativa de la Fundación País Digital y Accenture, que entrega herramientas de inteligencia artificial, ciberseguridad y análisis de datos. Mira qué interesante esto, ¿eh? ¿Qué más? El loco festejo de Pamela Leiva en México era como otro tequilita, échale otro tequilita. La comediante vio el triunfo azteca sobre Ecuador en un carrete con 400 personas. Por ahí también hubo una celebración que hubo problemas con los mexicanos. Aparte de insultar y a los ecuatorianos y otras cosas, malos ganadores. Y además, hubo un lugar donde se vino como una marea de gente. Ahí casi por ahí que ahora es coa. Danny Glover, el actor, hizo Alzheimer. Tengo una foto de mis padres para recordar cuánto los quería. El actor de Arma Mortal, el Morenito, dice que no siente que sea el fin de mi vida. Hay trabajo por hacer, dice él. En otro tema, pusieron un aviso en redes sociales para recuperar el auto robado y cayeron en una estafa. El delincuente se apoderó del WhatsApp de la víctima, haciéndose pasar por carabinero. También entra el ranking de las carreras donde los alumnos demoran más en titularse. Algunas ingenierías duran en promedio más del doble de lo previsto. Detectan 1.400.000 millones. Reitero, detectan 1.400.000 millones, hizo 2 billones, ¿eh?, de pesos transferidos a fundaciones sin rendir. 400.000 millones de pesos. Oiga, 1.400.000 millones de pesos. El Comité Estratégico de Auditoría, Revisión Fiscal entregó resultados de la auditoría al gobierno de Boric, dice acá. Chuta, es que mucha plata. NASA muestra cómo la superficie terrestre se movió hasta 40 centímetros en Venezuela. Geólogo Ayaz Alam dice que los sismos no son comparables con el terremoto de Valdivia de 1960. Bomberos chilenos mantienen con vida a hombre atrapado en La Guaira. Le están dando líquido a través de una sonda. Mauricio Bustamante asistió al concierto soñado de las jóvenes
El periodista, su señora y dos de sus hijas vieron a Harry Styles en Londres. Se detallaba Mauricio Bustamante, uno de los grandes periodistas de este país. Los 158 segundos del terror que dejaron a Senegal fuera del Mundial. Bélgica consiguió una remontada por 3-2 y avanzó a octavos de final. La figura de Estados Unidos vio la roja por el mismo planchazo que le perdonaron la vida a Messi. Folarin Balogun pasó del cielo al infierno, le abrió el marcador y se fue expulsado. No sé si se podrá alegar contra eso. El niño ya está aquí, pronostican más lluvia que la normal entre julio y septiembre. El NOAA de Estados Unidos dice que el fenómeno se fortalecerá a principios del 2027. Dan de baja 5 carabineros por consumir remedios sin tener la receta. Ay, ay, ay. Y murió Víctor Willis, el policía de los recordados Village People. Aparte, en España falleció el integrante original de Locomía también. Titulares de la prensa internacional para el día de hoy. Dice acá. Hoy está formando una estabilidad, me saca frente a Concepción en el mar. Oye, si tienes razón, Richie. Tienes razón. De ahí lo vamos a ver, ¿ya? ¿Esto qué es lo que es? Déjalo ahí en cero. Si le pasa que enviaron algo acá, que lo vamos a mirar. Ay, es puro hielo, oye. Mira, acá estoy viendo una. ¿Cómo se llama? Un video que me enviaron. Y hay lugares donde es puro hielo las rutas. Por favor, en Puerto Montt es esto, ¿eh? Sí, en Puerto Montt. Increíble. Puerto Montt es puro hielo también. Bueno, región de los lagos, región de los ríos, con hielo hoy día las rutas. A tener precaución, ¿eh? Que salga el Astro Rey para que salga el frío.

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Bien, 9 de la mañana con 56 minutos, 9:56. Me solicita que por favor reitere el llamado a los conductores que van hacia Panguipulli o que vienen de Panguipulli a Los Lagos. Que, a ver, cuando uno va de Los Lagos a Panguipulli, pasa el puente, ¿verdad? Sube la contracurva ahí. Hay hielo en la ruta, me dicen. Hay hielo en la ruta, está peligroso, ¿ya? Hay sombra, entonces hay hielo. Perfecto. No hay problema. Y para todos los que vienen de Panguipulli, también hacia Los Lagos, recordarle también en la cuesta, cuando empieza a bajar hacia el puente de Panguipulli, hay hielo en la ruta. Es lo que me dicen acá algunos conductores, algunas personas que van circulando por el lugar, ¿ya? Así, muchísimas gracias a nuestros auditores y auditoras que también nos entregan información con respecto a esta situación que se está dando ahora en la mañana en diferentes rutas, ¿sabes? Me hablaban también del ingreso a Los Lagos, me decían, Pato, el ingreso a Los Lagos. Exacto, el ingreso a Los Lagos. De sur a norte, cuando uno entra hacia ahí, por entre medio de las dos villas, Bielorrío, Bielalcalde, saludos para las vecinas y vecinos, sector Rotonda, un abrazo también. Al ingresar de la ruta 5 hacia Los Lagos, de sur a norte, también estaba trabajando personal de la ruta, porque había hielo ahí. Siempre hay agua y se han dado cuenta, ¿no? Bueno, había hielito y estaban trabajando, así que está todo bien demarcado, así que tengan cuidado, ¿ya? Estar atento a las condiciones del... Exacto. Estar atento a las condiciones del tránsito. Vamos a revisar lo más destacado a nivel regional. Vamos con el diario Austral de la región de Los Ríos, que dice en su portada lo siguiente... Temporal de viento deja daños en 26 viviendas y 14.500 usuarios sin luz. Convocan a una mesa regional para fomentar creación de empleos. Fiesta de la Sopa espera más de 30.000 visitantes este fin de semana. También detectan más transferencias sin acreditar a fundaciones. Pero es que una cantidad de plata, pero que es increíble. Si tú subes la cantidad de dinero, está hablando... Más de un billón de pesos. Un billón y medio, creo que. Equipo de la UACH enfrentó a Punta Arenas por la FEMISUR en el básquetbol. Obra de Luis Ariel Guzmán, recorrieron también salas de clases, ¿eh?, en base a un proyecto. También realizarán nueva versión de Festival de Lluvia y Lana. Vamos al interior del diario, a ver qué más tengo por acá. Cuatro proyectos propone el municipio de Valdivia. Elige 2026, se llama. Plaza sensorial, zona de picnic y senderos son proyectos ya ejecutados en base a estos proyectos en Valdivia. ¿Qué más tengo por acá? Bueno, la fiesta de la Sopa, como les digo, este fin de semana. No se la pierdan, la Zabal. No se la pierdan. Es un buen panorama para el fin de semana. Un buen panorama para la familia también. ¿Sí o no? 6 meses acá. Ya. A ver, ¿qué más tengo para acá? Está medio pobre la cosa. Sistema frontal deja 19 viviendas dañadas y más de 12.000 clientes sin luz en Los Ríos. Este otro titular. Detiene a dos personas por homicidio frustrado en Valdivia. Incautan armas, drogas y municiones. También declaran culpable al conductor por accidente que dejó un fallecido en Los Lagos. Ahora en votación de Valdivia, elige 2026, como le decía, con proyectos deportivos y para potenciar ríos y humedales. ¿Qué más tengo por acá? Deruchal, pobre. No tengo nada más del Deruchal. Había otros medios de comunicación, lo que pasa es que básicamente traen todo lo mismo. Estoy viendo así, hay algo distinto, algo diferente. ¿Cuál? No, pues la información del lago la más después. Sí. Ahí dice acá... Escucha esto, Pareja fue lanzada 20 metros desde techo. 9 heridos y 15 casas dañadas deja viento Puelche en la región de Los Ríos. Fuerte. Gremios de Ríos se instan a una reactivación económica para revertir las cifras de desempleo. Han pasado 12 días y todavía no se retira vehículo que cayó al río Lingue en Mariquina. 12 días. ¿Se necesitará alguna grúa especial? Puede ser, La verdad que lo desconozco. Ya, pues, y eso es lo más destacado en cuanto a informaciones de la querida región de Ríos. A ver, ¿qué más dice acá? Perico capturó a hombre condenado por violar a joven en año 2023. Derechito se fue para la cárcel, ¿eh? La moneda detectó 1.4 billones, billones de pesos en transferencias sin acreditar a fundaciones. Damas y señores, ya está la cuarta fase del regional ANFA, que, sigue jugándose los fines de semana, dice.
Ya. Y después en las selecciones, ¿eh? La adulta y la sub-17. Esperemos que les vaya muy bien ahí. Y vamos a estar hablando ahí con Carlos, ¿eh? Con Carlos Patiño, presidente de ANFA Los Lagos, que nos cuente un poquito cómo ha ido avanzando el trabajo de la selección infantil también adulta. Todo el éxito del mundo para ellos y para ellos, ¿eh? Sí, para ellos, obviamente. Para los lolitos y también para los adultos. ¿Dice acá? Ya. Ok. 10 de la mañana con un minuto. Vamos a ir a un temita musical, ¿les parece? Ya, perfecto. Saludos para el Emilio, ¿eh? Muchas gracias por el contacto, amigo. Vamos a la música, ¿les parece? Sigamos con ritmo, porque está en la de la mañana. ¿Sí o no? Está en la de la mañana. Patito, buenos días. ¿Podemos escuchar? ¿Podemos escuchar? Ya, ok. La canción del Toro Enamorado, pero claro que sí. Saludos para mis amigas que están trabajando esto en la mañana. No las puedo echar al agua donde están. No las puedo echar al agua. Pues después ahí ya hacen problema con la radio. No. Saludos para ellas. Que tengan una buena jornada, chiquillas, ¿ah? ¿Eh? Que tengan una buena jornada. Aquí está el Torito Enamorado de la Luna.

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1: El 25 de junio de 1966 nació una importante institución de los lagos. Nos referimos a CIRFUCAR, Círculo de Funcionarios de Carabineros en Retiro, el cual tiene su origen tras conversaciones que se daban en las ocasiones en que ellos acudían a cobrar sus pensiones y acordaron la formación de un grupo que acogiera a carabineros retirados de la Segunda Comisaría con base en Los Lagos, con el objetivo de mantener lazos afectivos y familiares, orientado al bienestar de sus integrantes, después de haber cumplido muchos años al servicio de la gente. El CIRFUCAR, desde sus inicios, cuando poco más de una quincena de conocidos laguinos, hace más de 6 décadas le dio vida, se insertó no solo en la vida de sus socios como excarabineros, sino también en toda la vida familiar de la comuna. Sus reuniones las realizaban por esos años en la calle San Martín, entre las calles Tarapacá y Arica, pero luego pudieron adquirir el lugar donde se encuentra la actual sede en calle Quinchilca, frente a la plaza. Esa gran casa ha sido testigo de las muchas obras benéficas que han realizado sus integrantes, como los apoyos a adultos mayores, con sillas de ruedas, otras asistencias técnicas y pañales, así como también los apoyos en alimentos, cuando ha sido necesario, especialmente para vecinos de sectores rurales. Todo lo cual hacen en silencio, junto a sus esposas que también se han organizado y trabajan en las obras con sus familias. Muchos laguinos han sido parte de esta historia, realizando en la sede CIRFUCAR sus casamientos, cumpleaños o bautizos que desde tiempos lejanos todos la han disfrutado. Dicen que, en los inicios de 1987, gran parte de los socios debieron reintegrarse a la Segunda Comisaría, con motivo de la visita del Papa Juan Pablo II a Chile, y el personal activo fue llevado a Santiago y Temuco para los servicios. De acuerdo con las actas de fundación, la primera directiva la integró el 26 de junio de 1966, don Alberto Mendoza, retamal presidente, don Uberlindo Silva Villagrán como secretario, don Juan Corales Moreira prosecretario, don Emilio Castro Carrasco tesorero. Han sido 60 años de una gestión silenciosa que no solo ha respondido al bienestar de sus socios, sino que también han sido parte de la solidaridad que caracteriza a los lagos y también en la cultura que en gran medida aportó Emilio Ocares Viveros, quien a su vez dirigió por años otra institución señera, como la Banda Esmeralda. En la actualidad, CIRFUCAR es presidido por don Jorge Moraga Sangüesa, junto a la directiva de los integrantes, señores Garcés, Garrido, Muñoz y Uribe, quienes continúan con el gran legado social, cultural y familiar que ha marcado a esta institución laguina por décadas, insertos en la historia de la comuna de Los Lagos.
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10 de la mañana con 19 minutos, en un ratito más, 15 minutos más, vamos a estar acá con el carabinero de la segunda comisaría de Los Lagos conversando con nosotros acerca de la campaña que ellos están realizando, ¿ya? Y que es muy importante colaborar y apoyar, obviamente, a nuestras vecinas y vecinos de Los Lagos. Y, bueno, nos van a contar mayores detalles acá en los estudios de la radio, ¿ya? 10:35, bueno, hasta acá, el estudio de FM Luz. Y a las 12:15, bueno, voy a estar conversando acá en FM Luz, porque vamos a recibir la visita de él, el Seremi de Seguridad. El Seremi, el encargado de la seguridad regional. El Seremi de Seguridad, Juan Agustín Meléndez Duplaquet. Oiga, él es abogado de profesión, tiene un tremendo, tremendo currículum. Fiscal de la región de Los Ríos, trabajó también en Punta Arenas, fue fiscal allá. En otra región, la región de Los Lagos también. Estuvo dentro de los 5 fiscales a nivel nacional para ser elegido el fiscal nacional. Estamos hablando de una persona con un vasto conocimiento en seguridad. Ya vamos a hacer con él, ¿eh? A eso de las 12:15 acá en los estudios de la radio. Y si le quiere hacer alguna consultita, ni un problema. Ni un problema. ¿Ok? Entonces, 10:35, bueno, vamos a estar con carabineros de la segunda comisaría. 12:15 más o menos debiésemos estar con el Seremi de Seguridad acá en los estudios de la radio. ¿Ya? Sí, vamos a conversar ahí de varios temas importantes. Así que le invito a que usted, obviamente, se sume a esta conversación. ¿Ya? Sí. Ya, ok, vamos a revisar. No, cámbiala. Vamos a revisar el pronóstico del tiempo actualizado por parte de la Dirección Meteorológica de Chile. A ver. No creo que sea eso, ¿eh? No creo. A ver, vamos a actualizar acá la información. La mínima de hoy en Los Lagos, ciudad de Los Lagos, 3 grados bajo cero. ¿Ya? Imagínense que a eso pues, la sensación térmica llegó a menos 4. Un cuarto para las 9 de la mañana teníamos 3 grados bajo cero. Ya esa condición ha cambiado, donde para el día de hoy se espera una máxima de 12 grados y completamente despejado. 12 grados de máxima y completamente despejado para el día de hoy. Para mañana viernes, mínima 2 grados bajo cero, máxima 11, despejado y la matinal variando despejado. Va mañana sigue el cielo azul. Para el sábado, en tanto, mínima 2 grados bajo cero, máxima 11, nubosidad parcial y helada matinal variando despejado. Para el domingo, mínima 0, máxima 10 grados, nubosidad parcial. Y para el lunes, igual, mínima 0, máxima 10 grados, nubosidad parcial. Ahora, les quiero dejar algo bien, les quiero contar más o menos. Estas mañanas heladas se deberían mantener hasta el domingo. Hasta el domingo. ¿Ya? Exacto. Y los días donde más frío debiese ser es, bueno, hoy en la mañana, mañana viernes y el domingo. Vamos a ver qué tan cierto es. ¿No? Esperan menos 2, menos 3 en algunos sectores. Y otros sectores donde llegó a menos 4. ¿Eh? Exacto. Menos 4 grados bajo cero. Bueno, fría mañana, donde hasta ahora el termómetro marca 1 grado. Qué calor, ¿eh?

Ya, vamos a la música y estamos esperando a nuestros invitados acá en el estudio de la radio. Me está pidiendo un temita de Yuridia, ¿eh?, con la Ángela Aguilar. Qué agonía, nos dice. Qué agonía, Pato.

Ah, yo vi esa cortina, ¿eh? Claro que sí, dije. ¿Cómo lo va a Juan Luis Guerra con el costo de la vida? ¿Eh? ¿Sí o no? Somos un agua. A ver, les quiero contar una información, ¿eh? Que tiene que ver con la comuna de Los Lagos, ¿eh? Porque declaran culpable a un conductor por accidente que dejó un fallecido en la comuna de Los Lagos, según lo que trae Río en Línea el día de hoy, donde da cuenta que el Tribunal Oral Penal de Valdivia dictó un veredicto condenatorio contra un hombre acusado de cuasi delito de homicidio por un accidente ocurrido en 2021, ¿ya? En la Ruta 5 Sur, en la comuna de Los Lagos, donde la Fiscalía acreditó que el siniestro se originó por el desprendimiento de un carro de arrastre en mal estado, lo que desencadenó una colisión múltiple en la que falleció un conductor. ¿Cómo es esto? Ya. Bueno, según lo que trae acá la información, dice que la Fiscalía Regional de Los Ríos obtuvo un veredicto condenatorio en el juicio oral contra el acusado, luego de que el Tribunal de Juicio Oral y lo Penal de Valdivia acogiera de forma unánime los antecedentes y pruebas presentadas por el Ministerio Público. Durante el juicio se acreditó en este caso que el condenado, ¿ya? Conducía una casa rodante, ¿ya? Que remolcaba un carro de arrastre artesanal, el cual no contaba con placa patente, no estaba inscrito ni tenía permiso de circulación. Además, el remolque se encontraba sujeto mediante un sistema de fijación deficiente. Según estableció el tribunal, el carro se desprendió producto de una falla mecánica que era previsible y que pudo haberse evitado con una adecuada mantención. Tras soltarse, impactó una barrera de hormigón y volcó sobre la calzada. Posteriormente, un automóvil impactó a un tractocamión que circulaba en la misma dirección. Como consecuencia del accidente, el conductor del vehículo menor falleció a causa de un politraumatismo. Y por este cuasi delito de homicidio, el condenado arriesga una pena mínima de 3 años de presidio, además de la suspensión de su licencia de conducir por un periodo de 2 años. La sentencia será dada a conocer por el Tribunal Oral Penal de Valdivia en audiencia programada para los próximos días. ¿Qué ves, eh? Algo recuerdo ese lamentable accidente. 10 de la mañana con 29 minutos, vamos a la música. Y estamos ahí a la espera de nuestros invitados que están por llegar acá a los estudios de FM Luz. No se mueve nuestra sintonía por nada del mundo, ¿eh? Saludos para Fernanda. Fernandita, buenos días. Bienvenida a la programación, amiga.

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0: Bien, 10 de la mañana con 42 minutos, ya estamos con nuestros invitados, que les vamos a dar la bienvenida, por supuesto, acá a los estudios de la radio. Primeramente al suboficial mayor Ojeda. ¿Cómo está, mi estimado suboficial? ¿Cómo anda la vida con el frío?
1: Hola, Patricio. Sí, una mañana bastante heladita tuvimos.
0: Heladita.
1: Esta madrugada, por decirlo así, y parte de la mañana, y todavía tenemos un poquito de hielo en algunas calles.
0: Sí.
1: Pero bien, dentro de todo bien.
0: Sí, dentro de todo, porque la verdad que...
1: Hay que decir que estamos bien.
0: Sí, si decimos,
1: cierto.
0: Si uno dice estoy mal, ¿y por qué? Sí. Es la pregunta.
1: O bien, pero se me va a pasar.
0: Se me va a pasar. Cabo Primero Castillo, ¿cómo está? Bienvenida también a usted. ¿Eh?
2: Hola, Patricio, buenos días. ¿Todo bien?
0: Qué
2: un
0: bueno.
2: Poquito con frío, pero bien.
0: Ya va a pasar, dicen que es mental, pero si no va a pasar, no lo toma.
1: Es psicológico.
0: Es psicológico. Frío. Oiga, mi estimado suboficial, estamos en una época, claro, estamos hablando del invierno, pero siempre esta fecha, por contar de mayo en adelante. Carabineros realiza una campaña muy importante, hace una sociedad también, ¿verdad? Sí. Con nuestros queridos adultos mayores. Cuéntenos un poquito cómo comenzó, cómo vamos y dónde queremos llegar también.
1: Bueno, con respecto a eso, sí, pues está ya el año número 11 o 10 más 1, como dicen algunos.
0: Sí, 10 más 1.
1: Que estamos con la campaña en apoyo a la Unión Comunal de Adulto Mayor, que siempre estamos ahí codo a codo con ellos. De hecho, le había dicho a doña Gladys si podía acompañarnos, pero no pudo venir hoy día ella. Y se entiende también porque hace mucho frío para que anden en la calle. Sí.
0: Está helado.
1: Es totalmente comprensible. Sí, ya comenzó la campaña. Vamos a estar todo este mes aún con la campaña. La meta del año pasado fueron 7.500 y tantas unidades de pañales que se logró reunir. De momento estamos muy bajos, sí. Todavía no llegamos a los 1.000.
0: Chuta.
1: Pero con harto ánimo, sabemos que la gente igual nos va a cooperar. La unidad, como lo he dicho, siempre está en apoyo a la Unión Comunal. De hecho, la unidad, la comisaría, es el centro de acopio de los pañales, como siempre ha sido. Y dirán, ¿por qué? Porque la comisaría está abierta todos los días.
0: 24-7.
1: 24-7, los 365 días del año. Así es que es por esa razón que también nosotros apoyamos a la Unión Comunal en ese sentido del aporte con la tenencia, en este caso, de los insumos que vayan llegando. Ya sean pañales, apósitos, toallas húmedas. Todo eso le sirve a nuestros adultos mayores. Y lo que yo insisto, siempre digo, la campaña va orientada hacia ellos, a nuestros adultos mayores, pero nadie está libre de poder usar estos accesorios, personas jóvenes, por alguna enfermedad, algún accidente.
0: Soy testigo de eso.
1: Cosa es tan propensa que puedan ser utilizados por las personas, no necesariamente nuestros adultos mayores, pero esta campaña va orientada hacia ellos.
0: Sí, a mí me ha tocado en alguna oportunidad tocar la puerta para que puedan colaborar y ayudar con algunas personas jóvenes también que han sufrido temas de salud que le ha complicado la vida o que le ha cambiado la vida totalmente.
1: Exacto.
0: Ahora bien, el otro día me hicieron una pregunta. Mire, ahora me acordé, ahora que lo escuché. Una persona me dijo, ¿todas las toallitas húmedas sirven o sirven las grandes para adultos o las normales? Todas, digamos usted.
1: La verdad es que estamos recibiendo todas. Y al final uno no va, en este caso, como a discriminar, esta toalla no sirve, está usando...
0: Todas.
1: Todas las recibimos con igual aprecio y la Unión Comunal, ellos se encargan de repartirlo. Es importante también, a nosotros de repente han habido casos que la gente nos va a preguntar por pañales si tenemos pañales en la comisaría para entregar.
0: Exacto.
1: La verdad es que nosotros no entregamos los pañales, nosotros los recibimos y la Unión Comunal, en este caso el señor Gladys con su directiva, ellos son los encargados de distribuirlos. Ellos llevan un catastro también de los pañales que van aportando a las personas conforme a las peticiones que le hagan en forma diaria o en forma mensual.
0: Sí, yo estaba sacando la cuenta, decía, en estos tiempos en los cuales nuestros adultos mayores tienen una pensión ínfima, por no decir otra palabra más fea, gran parte de ese sueldito que reciben se tiene que ir en pañales. ¿Qué quiero decir? Si hablamos de 30 días, mire, vamos a hablar de 30 días, no, hablemos de 30 pañales. 30 pañales, si lo tiramos así a un valor, estamos hablando más o menos, un promedio entre 20 y 25 mil pesos. Pongámosle, ¿ya? Pero estamos hablando de un pañal diario. Uno. Y muchas veces ocupan 3 hasta 4 diarios. Si estamos hablando, vamos a tirarlo con un promedio de 100 mil pesos mensuales.
1: Por lo menos porque no son baratos los
0: pañales. No son baratos. Otro medicamento que tienen que comprar porque no se lo entrega el CEFAM.
1: Claro.
0: Ya. Se tienen que alimentar, está la cuenta de la luz, la cuenta del agua. Chula, hay que colocarse la manita del corazón y la otra en el bolsillo para poder colaborar con estos pañales. De verdad que es muy importante. Muy, muy importante. Y la gente que también tiene al cuidado un adulto mayor saben lo importante que es tener los pañales. Porque imagínense, ¿qué hacen sin los pañales? Una persona que, discúlpeme la palabra, pero hablemos de la realidad, están postradas. ¿Qué van a hacer? Es parte de su vida el tema del pañal. Entonces hay que hacer un llamado quizá al comercio, hacer un llamado a los empresarios, hacer un llamado a las personas comunes y corrientes, de poder colaborar, que sea con un paquete de pañales, porque estamos muy bajos, no hemos llegado ni a los 1,000, digo, no, que me tengo que hacer parte de la campaña, pero algo que hacer.
1: Es que esa es la idea, Patricio, que aquí todos nos hagamos parte de esta linda campaña, de una u otra forma, nosotros haciendo promoción, tú también aquí, por lo menos la radio, sabemos que contamos con el apoyo aquí de la radio, que vas a estar siempre ahí apoyándonos, y la gente sabemos que también... Como decías tú delante, los pañales son costosos, no son baratos.
0: Sí, sí.
1: Sabemos también esa parte. Y la calidad de vida de hoy en día de la gente también sabemos que nos está costando más.
0: Sí.
1: Así es que totalmente comprensible. Y el apoyo que ellos, la gente, que la comunidad, en este caso la Unión Comunal, igual ha repartido cartas de invitación a apoyar esta campaña. En los colegios, pues sabemos que los colegios todavía están con vacaciones.
0: Sí.
1: A algunas empresas también le han entregado cartas de invitación para que puedan apoyar esta campaña, por lo que me ha dicho doña Gladys. Así es que esperamos contar con ellos también. Pues si están escuchando a alguien de estas partes que nombramos, están escuchando esta solicitud que estamos haciendo nuevamente, ojalá se acerquen a la comisaría a entregar sus aportes.
0: Sí, yo creo que, como decía usted, todos los aportes son bien recibidos, porque sabemos que, como todas las cosas de la vida, hay unos de mejor calidad y otros de peor calidad. Es como todas las cosas de la vida, ¿eh?
1: Exacto.
0: Como por ejemplo, un ejemplo bien burdo, estos audífonos que tengo yo, que son parte de mi vida todos los días, no es lo mismo que tener eso, por ejemplo, con un Bluetooth inalámbrico, quizás esos pequeñitos, no es lo mismo, ¿eh? Bueno, pero la idea es que todos podamos colaborar.
1: Pero cumple la función.
0: Cumple la función. Eso
2: y agradecerle a las personas que han pasado a la comisaría anónimamente, sí, a dejar su aporte en pañales. Ellos dicen, vengo a hacer una pequeña cooperación, a entregar un pequeño paquetito, pero para la gente que lo necesita eso es mucho.
0: Es muy importante.
2: Así que muchas gracias igual a esas personas que no dan nombre, que no entregan, solo hacen la entrega del pañal.
0: ¿Sabe qué? Yo pensaba, nosotros tenemos, y bueno, siempre lo digo en la radio, tenemos un sector rural tan amplio, ¿cómo podemos llegar donde una persona que está enferma, sola, postrada, y los pañales llegan y ahí va? Ahora, ¿cómo llegan? Eso no lo voy a contar yo, pero para esa persona son los pañales, para la persona que quizás vive en la periferia de la comuna de Los Lagos, para esa persona que ni Dios lo quiera, de un día para otro les cambia la vida, porque es así. Usted conoce un caso al cual lo vamos a nombrar, que yo le agradezco como siempre el poder apoyar a esa persona, pero uno nunca sabe, la vida...
1: Las vueltas a la vida.
0: Nada, es lo que me depara mañana.
1: Sí, como tú dices, de una u otra forma se llega. Lo mismo, si está en esa instancia que tú dices, es para, en este caso, ayudar. Pero si hay alguna persona que quiera hacer su aporte y no vive aquí en Los Lagos, no sé, por intermedio tuyo, por intermedio de la comisaría, nos llaman a nosotros y nosotros haremos los contactos, la o gestión, iremos personalmente, haremos las gestiones para poder ir en busca de esa ayuda. La idea es que la gente quiera hacerse parte de esta linda campaña que se hace todos los años. Inclusive la gente nos ha preguntado, en lo personal igual me preguntan a mí de repente, ¿cómo va la campaña? Porque la gente ya la tiene como...
0: Es parte de...
1: Es claro, parte de las actividades anuales que hacemos aquí. Hacemos, nos ponemos la camiseta siempre con el tema de la Unión Comunal, por el tema de las campañas. Así que... Para todos ellos es el llamado también a, y para los que van recién también a, acoplándose a este tema de lo que hacemos anualmente, que nos apoyen en esta linda campaña. O sea, no es nada personal, es solamente ir en ayuda a nuestros adultos mayores que siempre están necesitando estos accesorios.
0: Tenemos que alinear un poquito también la carga para ellas y para también para sus familias.
1: Exacto, ¿sabes? Sí.
0: Es un costo bastante alto el que se va mensualmente por el tema de los pañales. También las toallitas, no se olvide, las toallitas húmedas son muy importantes, los apósitos también.
2: Hemos recibido emulsionados, ¿sí? Toallitas húmedas. El año pasado al menos habían emulsionados, toallitas húmedas, pañales.
1: Son todas cositas que necesitan ellos.
2: Accesorios que necesitan.
0: Oye, yo decía, soñar es tan lindo, una de las cosas más lindas de la vida. Decía, si cada niño de los establecimientos de educación le llevara un pañal, pasamos la meta. Con uno solo, uno por persona. Bueno, sabemos que eso no va a pasar. Pues lo mismo que decir acá que en los lagos cada uno nos coloquemos un pañal. También es muy difícil que vaya a pasar. Pero sí vamos a hacer ese llamado, ¿eh? Que la gente pueda colaborar, que la gente de una u otra forma tenga esta campaña que lleva tantos años, 10 más 1, como dice el caso oficial, porque no podemos fallarle.
1: Sí, no, y con respecto a esto mismo, para la adquisición, y no es hacer propaganda tampoco, ni nada por el estilo, pero el almacén que está acá abajo,
0: distribuidora Jesse,
1: él, como todos los años, don Isidro, él pone el negocio, él adquiere pañales para que la gente compre, le hacen un precio especial también.
0: Sí.
1: Y él también, como todos los años, igual hace su aporte como negocio. Así que la gente de repente anda en Valdivia o quiere ir a comprar a Valdivia, de repente no es necesario que vaya a ir a Valdivia, porque dice, en Valdivia está más barato. Puede ser, pero si hay costos entre pasaje o si van en auto, combustible, al final...
0: Y la estadía, porque no van a con esta
1: población. De repente, dependiendo de los horarios, claro. En cambio, a comprarlo acá, igual va a ser una cosa por otra.
0: Exacto.
1: Y ayudamos aquí a un emprendedor aquí de la comuna, supuesto, igual. Así es que, no, como digo, no es hacerle propaganda a la distribuidora, pero si la gente quiere adquirirlo, háganlo acá nomás. Y si, dependiendo, no sé, pues no quieren llevarlo a la comisaría, nosotros nos avisan y venimos nosotros mismos a buscarlo, o en el mismo negocio avisan que es una donación para los adultos mayores y para que le avisen a los carabineros para que lo vengan a buscar, y nosotros concurrimos a retirar la compra que puedan hacer, si no quieren dar. Porque hay mucha gente también que quiere hacer aporte y no darle a conocer sus nombres. Pueden comprarlo. Y nos lo hacen saber y para que pasemos nosotros a retirarlo o don Isidro, no sé, nos avisará de alguna otra forma para poder venir a retirarse esa compra.
0: Me parece esa ayuda, claro que sí. Sí. No, que venga toda la gente acá al primer piso donde está la radio, frente a los 1000, de Chura y Jessy, para que puedan colaborar con esto, porque ¿hasta cuándo es la campaña?
1: Es todo este mes todavía de julio.
0: Ya,
1: yo creo que la primera quincena de agosto estaremos haciendo la entrega de lo que se reúna, dependiendo de lo que tengamos. Porque también hay que hacer presente que la Unión Comunal ya no tiene pañales para entregar, ya se le acabó el stock que tenían, así es que están las cifras en cero.
0: Chuate, está complicado.
1: Así es que, claro, tampoco podemos hacer tan larga la espera de los pañales si sabemos que hay gente que lo está necesitando y la Unión Comunal no tiene en stock.
0: Vamos a ser llamados. Algo se nos va a ocurrir. Pero tenga confianza que vamos a llegar a la meta.
1: Esperamos cuando regresen los colegios ya de vacaciones, hagan sus campañas que siempre las hacen y hacen sus aportes. Los colegios, jardines infantiles, las instituciones que siempre contamos con este lindo apoyo.
0: Ahora, hablando de los establecimientos educacionales, estamos en periodo de vacaciones. Queda poco.
1: Sí, todavía.
0: Queda algo. Oh, está más chueco hoy día. Es que me nació chueco porque ya voló. Y ahí le abrimos las ventanas. Que voló. Ya se quedó así. Bueno, todavía queda algo de descanso, algo de vacaciones. Me imagino que siempre es importante algún tipo de recomendación.
1: Sí, siempre. Hay que recomendar a la gente, si sale con vacaciones, sale en alguna parte, vehículo, en buses, cuidarse. No hacer uso de las redes sociales avisando que van a salir a tal o cual parte, que no vamos a estar en la casa. Nos vamos el fin de semana a tal parte, porque eso es alimentar a los amigos, los ajenos, como digo siempre yo, para que puedan hacer algún tipo de ilícitos en sus domicilios. No avisen cuando ya hayan hecho su paseo, cuando ya estén de vuelta, publiquen fotos y cosas así, no estando allá, porque de repente nos falta esta gente que anda a la siga de estas cosas que puedan darle fruto sabiendo que no están las personas en la casa. la documentación de los vehículos, tratar de que fijarse siempre que anden con los documentos, que anden al día, por supuesto, revisar los neumáticos, llevar neumáticos repuestos. De repente salimos y nos llevamos un neumático repuesto. Si vamos aquí, hoy en día tenemos el acceso a llegar al Mocho Chocuenco, para acá por Riñihue, el camino es, sabemos que no está malo, pero tampoco está bueno. Es fácil poder pinchar un neumático, andemos con neumático repuesto y que ande en buenas condiciones también. Son cositas así básicas, pero que de repente dice, chuta, o llevar la gata, po. De repente también pasa.
0: No, se les ocurrió con la casa, po. Si es por los ratones, no.
1: Claro, o la dejan en la casa. Saber que por allá no hay un recinto donde echar combustible, ir con el combustible necesario para el paseo, porque cerca ahí no tiene nada. Si es que la gente sale, porque la gente es atractivo también salir por este lado, el primer año de vacaciones que tienen.
0: Muy hermoso.
1: Con llegada a la nieve por este lado de Riñihue.
0: Y con este cielo azul, imagínense.
1: Así es que, claro, la gente sabemos que sale y está saliendo y va a salir todavía. Así es que ese es el llamado también a la precaución, a andar a manejar siempre la defensiva. Hoy en día con estas heladas que cayeron también, no. Habían zonas que estaban con escarcha.
0: Sí. ¿Cómo fue que usted me dijo el hielo negro?
1: ¿Verdad? La escarcha negra,
0: la
1: sí.
0: La escarcha negra.
1: Sí, cuando hay una humedad y, no sé, por el sol que no llegan los rayos solares y ese sector de camino permanece como con sombra. Y caen estas heladas y parece como si estuviese mojado el pavimento o el asfalto.
0: Y es hielo.
1: Y es hielo. Y la gente se confía.
0: Complicado.
1: Sí. Así que todas las medidas que toman la gente en pos de su seguridad es totalmente válido.
0: No. Por supuesto. Y otra cosa que es muy válida también cuidarnos entre nosotros para poder aportarnos datos. Oye, hay que tener cuidado porque en tal parte hay un problema. Lo que les contaba adelante yo del novillo, del hielo. Hay gente aportando datos. Entonces, nosotros como medio de comunicación, no nosotros, el que sea, lo pueden checar y la gente se va informando, se va pasando la... Oye, ¿sabes qué? Este dato te doy. No, te puedo creer. Sí, en serio. Ah, ya, vale. Empieza a tomar, obviamente, digamos, las prudencias del caso. Porque 10 de la mañana, cuando a mí me hablaron temprano, a las 9 de la mañana, temprano cuando llegué, me habló acá un auditor y me dijo, cuidado, me dijo, que tengan mucho cuidado aquí en la pasada del puente Baligüe. Pasando el puente Baligüe hacia arriba, hay hielo en la ruta. Y sabemos que a esa hora de la mañana son muchos los vehículos también que van y vienen de Paquipulli a los lagos.
1: Sí, hay que tener las precauciones. El año pasado fue que se echaron a perder hartos califones, ¿no? Sí. En esta época del
0: día. No se acuerde nada, por favor.
1: Hay que tener las precauciones porque hoy en día la tecnología te da para ver cómo va a estar el tiempo y si vienen heladas.
0: Sí.
1: Hay que prever esa parte también, ¿no? Las cañerías, forrarlas, son cosas domésticas, pero que de repente también
0: sirven. Y el medidor del agua.
1: Los medidores.
0: Esos reyestan.
1: También.
0: Hay que hacer una cajita, ¿sí, no?
2: Hasta el domingo
0: tenemos.
2: -0.
0: Sí, mira, sí, hasta
2: menos
0: el domingo.
2: -2, -3.
0: Así vamos.
1: O sea, lo que queda de aquí el fin de semana todavía vamos a tener heladas en la mañana.
0: Yo no sé, pero en la mañana le pregunté a un amigo ahí que le gusta la meteorología. Le dije, hoy día fue la noche más, si el día. La mañana más helada. No, mijo, va a ser la de mañana. Oh, gracias.
1: ¿Ve?
0: Ya, gracias, le dije, muchas gracias. Yo también te quiero. Adiós. Chao. No, de verdad, me dijo, así que hoy, entre hoy y mañana, debiese ser el tema de la mañana más fría, digamos, o el amanecer más frío, y no le quiero mentir, pero me dijo, todo va a depender, no puedo darle volumen, pero quiero que lo mire nomás, no voy a darle volumen porque me lo envían a mí nomás. Pero aquí, no sé si usted se fija, ¿ve aquí? ¿Ahí?
1: Sí.
0: Se está formando, ¿verdad?, una inestabilidad frente a Concepción. Vamos a depender mucho de eso. Esta es la foto del satélite, la que le estoy mostrando yo. Entonces, usted ve que es cierto lo que dice la persona acá, voy a meterle el play nomás, pero no que no se escuche el audio, pero aquí lo está mostrando, ¿ves? Ahí está girando, ahí está, ¿lo ve? Entonces va a depender de eso lo que pase para acá para el sur, pero hasta el momento seguimos con el frío.
1: Y ayer tuvimos hartos vientos también.
0: Sí, ni se acuerden. Sí. El viento en Riñihue.
1: En Riñihue.
0: Sus colegas le contaron cómo estaba la cosa por allá. Estuvo bien, bien
1: con complicado. Decirte que en Riñihue, en el retén, hubo que bajar las banderas porque una se estaba rajando, literal.
0: Sí.
1: Y tuvieron que bajar las banderas por el tema del viento.
0: Yo tengo amigos por allá porque me enviaron un video con el Puelche. ¿Para qué digo? Lo que me sorprendí. No sé si lo va a ver allá, pero...
1: No, si yo vi un video del lago Riñihue.
0: Ese tiene que ser. Ese, mírelo.
1: Sí, pues era. Parece un mar. Parecía. Pues, se podía surfear.
0: Sí, con las olas
1: que había. Muchas olas, increíble. Olas. Sí. Un lago que tú dirías no.
0: Sí, pasa. Mira, el Puelche pasa.
1: Pasa.
0: No, y además que muchas personas sin luz también, sin energía eléctrica.
1: Caía de árboles.
0: De árboles, estuvo peligroso.
1: Sí,
0: era.
1: Sí.
0: Vio al alcalde de ayer de Pucón cuando estaba hablando, se vino un árbol. ¡Arranquen! No, estuvo muy peligroso.
1: Sí, y en Riñigüe también hubieron daños a una casa, que hay un árbol sobre una casa. Menos mal que no pasó a mayores, sí, pero. Es complicado, es complicado. Uno dice hacer una casa al lado de un árbol bonito para el verano, para la sombra, pero.
0: No. Y después que uno toque con la hojita.
1: Claro, o esto mismo. Cosas que casi nunca pasan, pero pasan.
0: Pero pasa, exacto. Salió volando. Es el novio de Güeyelgüe. Bueno, como siempre digo, ha sido un gusto tenerlo acá en el estudio de la radio. Siempre vamos a tener las puertas abiertas para que vengan a conversar con nosotros. Y vamos a conversar un poquito en off también de la campaña de los pañales, a ver si podemos hacer algo. ¿Le parece?
1: Sí. No, el saludo a la gente que nos está escuchando. Nosotros andamos hoy en día haciendo honor a esta causa que nos llena de orgullo ser parte de esta linda y hermosa campaña que se hace todos los años. Y bueno, está doña Gladys acá, pero ella sabe que siempre cuenta con nosotros para hacer este tipo de causas que van en ayuda a nuestra comunidad.
0: Sí, por supuesto. Y nosotros vamos también, como digo, vamos a estar ahí atentos a poder colaborar con algo también. ¿Parece?
1: Muchas gracias.
0: Cariño a la gente. Sí, para todo. Mi estimado oficial Miguel Ojeda, muchas gracias. Y todo primero Castillo, muchas gracias también por haber estado acá en los estudios de la radio, espero que les vaya muy bien, se vean por el solcito, pues está muy helado, ¿no? Así que muy pronto también vamos a estar
1: con nosotros. Hoy día no buscamos la sombra, buscamos el sol.
0: Hoy día buscamos el sol, hay que buscar el sol, sí o sí. Muchísimas gracias.
1: Ya, muchas gracias,
0: Patricio. Que les vaya muy bien.
1: Gracias.
0: Nosotros nos vamos a una tanda de publicidad y regresamos obviamente con la programación matinal acá en la radio de todos. Quédense con nosotros, porque nos vamos a dejar con buena música después de los comerciales.
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Bien, 11 de noviembre con 24 minutos, 11:24. Saludos para Alejandra. Hola, creo que soy mi hija que está de santo. Hoy día es Santa Gloria de Vira. Claro. ¿Ah? Bueno, te digo. Saludos para todas las glorias que están en sintonía. Mira, y ahí no habló la Glorita también. Hoy un saludo para mi hija Gloria, dice acá. Saludos para la Glorita de parte de su mami, de parte de Alejandra. Alejandra, quería que tengas un lindo día y un gran abrazo para la Gloria. Dice, hola, buenos días, buenos días, buenos días, buenos días, buenos días, buenos días, buenos días. ¿Cómo está usted? Un gusto saludarle también, buenos días. Recuerda que a las 12:15 va a estar hablando con el CRM de Seguridad, el CRM de Seguridad Regional, acá en los estudios de la radio FM News. No se pierda esa importante conversación con Juan Agustín Meléndez Duplaquet, ¿ah? Tienes el CRM de Seguridad acá en la región de Ríos. Hola, quisiera enviar un saludo a mis padres, Osvaldo Hermosillo y Alejandra Navarrete, por estar hoy cumpliendo 40 años de matrimonio. Saludos de sus hijos Camilo, Cristóbal y Gloria por muchos años más. Glorita, un gran abrazo para tu mamá, ¿ah? A la señora Alejandra Navarrete, y también para tu papi. Pero claro que sí, grande auditorio de la radio. Saludos para don Osvaldo y para Alejandra, un gran abrazo. Mucha felicidad en el día de hoy. 40 hermosos años de matrimonio. Qué lindo, ¿ah? ¿Eh? 3 hermosos hijos, qué tal. Y quiero aprovecharme también de enviarle un saludo a la Glorita. Glorita, que tengas un lindo día en el día de tu santo. Muchas felicidades para la Gloria. Ahorita quería un abrazo grande, ¿ah? ¿Eh? Déjale, mira, salió el mambo, déjale. ¿Eh? A ver, ¿qué le vamos a enviar? Sí, le enviamos un abrazo a la Gloria. ¿Eh? También auditora de la radio. Que tenga un lindo día, ¿eh? Y saludos y un gran abrazo para tus papis en estos 40 años de matrimonio. Mira qué lindo. Un gran abrazote, ¿eh? ¿Qué más dice? Hola, Marito, hola. ¿Cómo estás, Erika? Muy buenos días. Buenos días. Buenos días, buenos días, buenos días, buenos días. ¿Cómo está usted? ¿Ah? Nosotros contentos, ah, felices. ¿Para qué le digo? El corazón, ¡pum! palpite. Una mañana más helada, ¿qué les digo? Pero estamos bien ya. Oye, hizo frío hoy día. Hoy día sí que estuvo helado. No, hoy día. Yo creo que fue la mañana más helada de lo que va este año. Sí. ¿Cómo que dijo el otro? No sé por qué decía el otro. ¿Eh? No tengo idea. A ver, ¿qué me dio por acá? A ver, dice. Permítanme. Quiero sumarme el saludo de aniversario de matrimonio a mi hermana Alejandra Navarrete y a Osvaldo Hermosilla, que sean muchos más. Buenos días a pesar del frío. Buenos días, Erika. Saludos entonces para tu hermana Alejandra Navarrete y para don Osvaldo Hermosilla. De parte de la Erika también, que le envío un gran abrazo en el día de aniversario, en su aniversario de matrimonio. ¿Eh? Qué linda fecha, qué linda fecha. ¿Eh? Oye, Erika, ¿a qué te vamos a enviar acá? Espérame. Algo te iba a enviar. Se me fue la onda. ¿Qué era? Ah, este, exacto. Saludos para Erika. Hola, guacho. Hola, saluda a. Dice, hola, guacho. Salúdame, dice acá. A mi cuñada Nena Chávez, mi señora Gloria y mi suegra, que tienen congelado, está todo congelado. Eso no lo voy a decir. ¿Eh? Saludos entonces para Nena Chávez. ¿Eh? Dice, sí, saludos para mi cuñada Nena Chávez. Mi señora Gloria y mi suegra, de parte de Gerardo Pérez. ¿Eh? Saludos para ella. Saludos, Gerardito. Un abrazo para ti, hermano. Que tenga una buena jornada. Gerardo, ¿eh? Nuestro amigo. Claro que sí. ¿Qué me dice? Ah, sí, puede ser. ¿Por qué no? Ok. Hoy ya estamos pegados con esta canción, ¿eh? El costo de la vida sube otra vez. Ah, no, sí, no. ¿Ah? ¿Y no quiere bajar la benzina hoy día? Cri, cri, cri, cri. ¿Ah? ¿Cómo? Ya, en serio. Bien, le voy a hacer la pregunta. ¿Bajó la benzina o no? ¿Bajó el petróleo, la parafina? ¿Bajaron o no? ¿Cuánto? ¿Cuánto bajaron? ¿Cuánto? Miau, miau, miau, miau. ¿Cuánto ya bajaron? ¿Ah? Claro, dicen. No bajó, me dicen acá. Ya, ¿en serio?

0: Se ríen acá. ¿Ah? Claro, porque el precio de la benzina no bajó esta semana. Ya que la empresa nacional de petróleo INAP confirmó que un congelamiento en las tarifas de los combustibles. Y no que iba a bajar 100 pesos, dijo el ministro. ¡Ministro! ¿Dónde quedaron los 100 pesos? ¿Ve? ¿Dónde quedaron? No, sí, van a bajar como 100 pesos tras las bencinas. Estábamos todos contentos saltando en una pata, como dicen por acá. Nada de eso fue verdad. Nada real. Quedaron todos ahí. El mismo precio, ¿no? ¿Eh? Así que lo que estaban esperando, dijo, decían, no, ayer, oye, dejemos la última gotita del auto, dejémosle, ¿ah? Porque mañana va a cargar benzina o petróleo, porque mañana van a bajar, porque el ministro dijo que iba a bajar como 100 pesos la cuestión. ¿Y qué pasó? Miau, miau, miau, miau, pum, todo con cuello.
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0: 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La Erika. ¿Qué me dice acá? Está de lado, Juan. Hola, amigo. Quiero enviar un saludo a Osvaldo y Alejandra en su nuevo aniversario de matrimonio. Y quiero saludar a todos los auditores con el tema congelado de cachureo. Lo que quiere el Claudio. Así que, Claudito, le envío un gran saludo también a don Osvaldo y a Alejandra en el día de su aniversario de matrimonio. Un gran abrazo. Muchas felicidades.

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5: El 25 de junio de 1966 nació una importante institución de Los Lagos. Nos referimos a CIRFUCAR, Círculo de Funcionarios de Carabineros en Retiro, el cual tiene su origen tras conversaciones que se daban en las ocasiones en que ellos acudían a cobrar sus pensiones y acordaron la formación de un grupo que acogiera a carabineros retirados de la Segunda Comisaría con base en Los Lagos. con el objetivo de mantener lazos afectivos y familiares, orientado al bienestar de sus integrantes, después de haber cumplido muchos años al servicio de la gente. El Sirfucar, desde sus inicios, cuando poco más de una quincena de conocidos laguinos, hace más de 6 décadas le dio vida, se insertó no solo en la vida de sus socios como excarabineros, sino también en toda la vida familiar de la comuna. Sus reuniones las realizaban por esos años en la calle San Martín, entre las calles Tarapacá y Arica, pero luego pudieron adquirir el lugar donde se encuentra la actual sede en calle Quinchilca, frente a la plaza. Esa gran casa ha sido testigo de las muchas obras benéficas que han realizado sus integrantes, como los apoyos a adultos mayores, con sillas de ruedas, otras asistencias técnicas y pañales, así como también los apoyos en alimentos, cuando ha sido necesario, especialmente para vecinos de sectores rurales. Todo lo cual hacen en silencio, junto a sus esposas que también se han organizado y trabajan en las obras con sus familias. Muchos laguinos han sido parte de esta historia, realizando en la sede Sirfucar sus casamientos, cumpleaños o bautizos que desde tiempos lejanos todos la han disfrutado. Dicen que, en los inicios de 1987, gran parte de los socios debieron reintegrarse a la segunda comisaría, con motivo de la visita del Papa Juan Pablo II a Chile, y el personal activo fue llevado a Santiago y Temuco para los servicios. De acuerdo con las actas de fundación, la primera directiva la integró el 26 de junio de 1966, don Alberto Mendoza, retamal presidente, don Uberlindo Silva Villagrán como secretario, don Juan Corales Moreira prosecretario, don Emilio Castro Carrasco tesorero. Han sido 60 años de una gestión silenciosa que no solo ha respondido al bienestar de sus socios, sino que también han sido parte de la solidaridad que caracteriza a los lagos, y también en la cultura que en gran medida aportó Emilio Ocares Viveros, quien a su vez dirigió por años otra institución señera, como la Banda Esmeralda. En la actualidad, Sirfucar es presidido por don Jorge Moraga Sangüesa, junto a la directiva de los integrantes, señores Garcés, Garrido, Muñoz y Uribe, quienes continúan con el gran legado social, cultural y familiar que ha marcado a esta institución laguina por décadas, insertos en la historia de la comuna de Los Lagos.
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Bien, 11 de mañana con 48 minutos, 12 minutos nos sobran ya del mediodía, ¿eh? Así, 12 minutos nos sobran del mediodía. Bueno, ya vamos a estar conversando con el Seremi de Seguridad de la Región de Ríos, acá en los estudios de la Radio FM Luz, ¿eh? Estamos esperando que llegue acá a nuestro estudio para tener una importante conversación con él, con Juan Agustín Meléndez Duplaquet, que es el Seremi de Seguridad de la Región de Ríos, ¿eh? Un abogado de profesión, una amplio, ¿eh? Currículum en cuanto a lo que tiene que ver con la seguridad y también como fiscal regional. Y no solamente en la región de Río, sino que también en otras regiones del país. Ya vamos a conversar con él, ¿eh? Bueno, les quería contar acerca de esta información. Ah, a todo esto nadie me creía el tema de las bencinas. No, si no hubo modificación en los precios de la bencina. 100 pesos. No hubo ninguna modificación. Siguen igualito los precios de las bencinas y del petróleo, la parafina y cuánta cosa. ¿Ya? Bueno, pero yo les quiero contar otra cosa. Seguro que es una semana atrás. Les contaba yo que los trabajadores de, recolectores de los residuos domiciliarios en Valdivia se iban a ir a huelga, ¿se acuerdan, no? Porque no llegaron a acuerdo con la empresa, porque estaba en negociación colectiva. Bueno, llegaron a acuerdo, así es, porque la empresa Neo Green, justamente, llegó a un acuerdo con sus trabajadores sindicalizados y evitaron la huelga legal que habría afectado, obviamente, la recolección de la basura domiciliaria de la capital regional. ¿Qué pasa? Que tuvieron que votar, claro. Todo lo que son parte del sindicato. Y con 106 votos a favor, 17 en contra, un voto en blanco y uno nulo, los asociados, en este caso el sindicato, Unión de Trabajadores Nacional, optaron en este caso por aceptar la última oferta de su empleador y concluyeron la negociación colectiva. ¿Ya? La conversación concluyó, para que ustedes sepan, con varias cosas bien importantes, obviamente, y también incluyó momentos muy tensos, ¿eh? Pero finalmente ambas partes lograron llegar a un acuerdo, lo que también es un alivio para los vecinos, ya que, recordemos, Neo Green, ¿eh? Se encarga de, digamos, desde el barrio de las calles hasta la recolección de los residuos domiciliarios. Claro, pues. Bueno, ¿cuál fue el acuerdo? El presidente del sindicato, David Canto, confirmó que Neo Green les va a otorgar un bono de locomoción de 25 mil pesos. La colación de 15 mil pesos. Estos son valores mensuales, usted sabe. Además de un bono de término de conflicto de 100 mil pesos. También entregarán un reconocimiento a la excelencia académica de los hijos de los trabajadores, que ascenderá a 500 mil pesos. Un bono de natalidad de 100 mil pesos, otro de matrimonio igual de 100 mil pesos y una cuota mortuoria de 200 mil pesos. También harán un aporte anual para que el sindicato celebre junto a los trabajadores tanto las fiestas patrias como Navidad, cuyo monto ascenderá a 1.500.000 pesos para lo primero, que es las fiestas patrias, y 1.800.000 pesos respectivamente para Navidad. Ahora, el gerente, y eso es lo que estaban peleando los trabajadores, ¿eh? Bien ahí. Bueno, y el gerente de operaciones de justamente esta empresa de Neo Green, Manuel Sepúlveda, reconoció que la negociación tuvo un momento bastante complejo, pero sin embargo, reconoció y también agradeció la disposición y la voluntad de la contraparte para llegar a un acuerdo. Ahora bien, hoy ambas partes van a firmar el contrato colectivo en la dirección del trabajo y que tendrá una vigencia de 3 años. ¿Eh? Bien por los trabajadores, que consiguieron varias cosas de las que estaban solicitando. Claro, el término, el bono término de negociación, de conflicto, perdón, 100 mil pesos, 25 mil pesos de locomoción, 15 mil pesos para colación. Son montos bajos, pero sigue un acuerdo y donde sí van a tener todos otros bonos que les van a servir bastante y también para lo que van a poder celebrar para fiestas patrias y también Navidad, ¿no? Así que se fue para atrás la huelga de los trabajadores del directores, digamos, de los residuos domiciliarios en Valdivia y va a seguir todo ahí trabajando, ¿ya? Todo tranquilito. ¿Sí? ¿Qué dice acá? Ya pues, hola Pato, saludos aquí al Bolsondo, bastante frío hoy, entro a la peguita a la 1:30. ¿Cómo estás, Patito? Saludos para mi amigo Pato Pérez, saludos para el Patito Pérez. Me dice, bastante frío, en la mañana hacía frío, guachito, en la mañana hacía frío, 3 grados bajo cero. A esta hora ya no hace frío, hay un sol, ¿para qué te digo? ¿Ah? Este socio para pura vitamina D, nada más. No calienta, me dicen acá.

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A la vuelta le voy a tener el horóscopo. ¿Te parece? Sí, le vamos a tener el horóscopo. Y vamos a estar, estamos esperando nuestra visita, ¿eh? La visita del CDM de Seguridad de la Región de Ríos, quien viene a conversar con nosotros, un tema bien importante. Ya vamos a hacer, obviamente, aprovechar de hacer algunas consultas con respecto a la Comuna de los Lagos. Algunas cositas por aquí, algunas cositas por allá. Vamos a hablar con Juan Agustín Belén de Duplaquet, ¿eh? Este profesional, abogado, con más de 2 décadas de trayectoria en el ámbito de la seguridad pública, de la persecución penal y también de la administración de la justicia, ¿eh? Posee una amplia experiencia en dirección estratégica, liderazgo de equipos multidisciplinarios y también coordinación interinstitucional para el combate al delito y el fortalecimiento de la seguridad ciudadana. ¿Qué le parece? Bueno, ha tenido diferentes cargos en el país, porque si yo le contara acerca del currículum, pues, hasta mañana contándole, ¿eh? Pero vamos a estar conversando con él y estamos a la espera que llegue acá los tíos de la radio. Pero a la vuelta les voy a tener sí o sí el horóscopo. Lo que no quiero...

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Cuidado con involucrarse en problemas ajenos a usted o a su pareja. Eso puede traerle consecuencias. En salud, más cuidado con los vicios. El sentirse bien dependerá solo de usted. En dinero, progresos sorpresivos pero beneficiosos con los hormonos número 6 para Aries. Continuamos con Tauro, Tauro el amor. Analice qué es lo que realmente importa para usted. Tal vez eso esté afectando un poco las cosas entre ustedes dos. En salud, tenga cuidado con ese malestar. En dinero, enfoque mejor sus energías a modo de lograr prontamente sus objetivos color magenta número 20 para Tauro. Géminis, el amor. Cuidado con dejarse llevar por un arrebato, ya que puede terminar repercutiendo en otras cosas. En salud, hay mucha sugestión en sus enfermedades. En dinero, llegará una respuesta a esa solicitud de trabajo. Esté atento o atenta con el calipso número 16 para Géminis. Cáncer, amor. Una mentira puede hacerse más grande por intentar mantenerla y eso la hace más peligrosa. En salud, levántese de una vez y deje atrás las malas vibras. En dinero, día positivo para gestiones comerciales que impliquen un emprendimiento con los lila número 22 para Cáncer. Leo, en el amor. No intente dominar las cosas, ya que el tiro le puede salir por la culata, ¿ah? Y va a repercutir en lo que usted tiene. En salud, no deje que su tendencia a la depresión dañe su salud. Piense en las cosas buenas de la vida. En dinero, utilice muy bien sus habilidades con el azul número 21 para Leo. Virgo, en el amor, no debe angustiarse, ya que los malos entendidos no pasarán a mayores este día. Si puede, evítelos. En salud, dolores de cabeza normales al iniciar este nuevo mes de julio. En dinero, aproveche este día para adelantar trabajo y así no verse tan complicado o complicada. Color marengo número 8 para Virgo. Libre, el amor. Medite más sobre sus necesidades, ¿ah? Que le hace falta pensar primero en usted y después luego en los demás. Eso es primordial. En salud, alivie las presiones del corazón y su ánimo comenzará a subir. En dinero, no se atrase con las cuentas que tiene por pagar. Color amarillo número 10 para Libra. Continuamos con Escorpión. Atención en el Escorpión. Escorpión, el amor. Cualquier decisión de índole amoroso debe ser profundamente meditada y no tomada a la ligera. En salud, el sistema nervioso va a terminar por dañar su estado de salud. En dinero, buenas ideas, no duden en concretarlas. Color negro número 15 para Escorpión. Sagitario, el amor. No crea que por mostrar desinterés las cosas se irán poniendo a su favor. Se está equivocando. En salud, cuidado con su colesterol. En dinero, gaste de acuerdo a lo que gana y nada más. En especial cuando ya ha tenido gastos extra. Color celeste número 19 para Sagitario. Capricornio, el amor. Cuidado, ya que esa inseguridad a la única persona que termina afectando es a usted. En salud, hay que ser más medido en las trasnochadas. En dinero, por hoy no preste dinero, va a terminar por faltarle más adelante. Color terracota número 33 para Capricornio. Continuamos con Acuario. Atención, Acuario. El amor. A veces hay cosas que no puede manejar cuando se trata de cosas del corazón. Solo resta aceptar. En salud, tabaco y alcohol le echan a perder su organismo. Evítelos. En dinero, llamadas con novedades financieras con lo morado número 17 para Acuario. Y Piscis, el amor, cualquier momento en soledad debe aprovecharlo para meditar sobre sus necesidades. En salud, trate de solucionar ahora sus problemas de circulación. En dinero, tiene capacidad de asumir mayores desafíos laborales. Color ocre número 34 para Piscis. Y ahí estuvo el horóscopo para el día de hoy. ¿Le gustó? ¿No le gustó? ¿Más o menos? ¿Bueno o malo? Estamos a la espera del Ceremi de Seguridad, ¿eh? Acá en los estudios de la radio. Tírate una canción, la que tú quieras, la que sea así de radio, la que tú quieras, radio. Ya, esa vez.

Yo le dije cualquier canción y agarro papá. Este, ¿eh? Hoy día es día recuerdo, amigo mío. ¿Qué pasó? ¿Ah? ¿Qué pasó? ¿Tiene algunos recuerditos por ahí o no? A ver. A ver, me dicen si alguien recuerda esta canción. ¿O qué se le viene a la memoria? A ver.

Bien, vamos a... Pasen, por favor. Vamos a el último musical y a la vuelta vamos a estar conversando con nuestro invitado que ya llegó acá a los estudios de la radio y con el cual vamos a conversar de temas bien importantes. Así que usted quédese con nosotros, no se mueva nuestra sintonía porque vamos y volvemos con la programación material de FM Lusa. Creo que a las 13 horas 1 de la tarde tenemos todas las noticias en Zona Informativa. Como dice por ahí, voy y vuelvo, ¿eh?

0: Bien, las 12 ya con 30 minutos, estamos de regreso con la programación matinal de la radio y yo se lo anticipaba desde temprano que vamos a tener una gran visita para mí, de verdad que ayer cuando estuve leyendo un poco de quién me iba a visitar, a quién tenía que entrevistar, dije, wow. Una persona que tiene un gran currículum, una gran experiencia que tiene que ver con la seguridad y además es el nuevo Seremi de Seguridad de la Región de Los Ríos. Y aquí le doy la, obviamente, la bienvenida a don Juan Agustín Meléndez, tu plaquet. ¿Cómo estás, Seremi? Bienvenido a Radio FM Luz.
1: Muy buenos días, un agrado para mí estar acá con NFM Luz. Bueno, y primero que nada, un cordial y fraternal saludo a todos los oyentes de esta radio. Y bueno, y dispuesto a conversar gratamente con usted temas que yo sé que son de interés, obviamente, de toda la comunidad.
0: Sí, Seremi, yo la mañana, yo le voy a contar la verdad. Le contaba un poco a la gente, un poco de su currículum, la verdad, los cargos que usted ha ostentado, no solamente en la región de Los Ríos, sino que más allá de nuestra frontera, estuvo prácticamente ahí, la llamada para ser fiscal nacional también, podría haber sido, ¿por qué no? Bueno, ¿sabes por qué yo me habría sentido orgulloso? Porque yo soy una persona que soy anticentralismo. Entonces, tener a alguien de por acá de esta zona que pueda ver todos estos temas es importante, y además, todo a su experiencia en cuanto a seguridad. ¿Cómo han sido estos primeros 3 meses en este cargo tan importante para la región de Los Ríos y también para el país?
1: Sí, ha sido un periodo muy intenso, yo diría que muy intenso, primero instalándonos en la Seremi de Seguridad, viendo la realidad regional, conformando el equipo, viendo las funciones de cada uno de los integrantes, y después ya establecer metodologías de trabajo, orientaciones de lo que uno espera, y ya después de eso salir a terreno, estar muy muy con la comunidad, escuchando, sabiendo cuáles son sus necesidades, cuáles son sus problemas, cuáles dónde detectan ellos que más desprotegidos se sienten. Bueno, y en ese sentido trabajando una metodología mucho operativo con carabineros, con la policía, multisectoriales, con Senda, Seremi Transporte, SAC. Bueno, en eso estamos en el día a día, créame que bastante intenso, con juntas de vecinos para saber qué es lo que necesitan, qué opinan. Y esa te diría que es la metodología en el ámbito de la prevención, trabajando intensamente para ir detectando cuáles son los lugares, cuáles son los modos operandi, cuáles son los delitos de mayor frecuencia, dónde poner más atención, para que la comunidad se sienta y tenga una percepción de seguridad absolutamente mayor, pero no solamente que sea la percepción, pero que también sea acorde con la realidad.
0: ¿Sabes qué sería nuestro dado en el clavo? Algo que yo le iba a consultar, inclusive lo pensaba ayer, y decía, le voy a consultar al Seremi, porque para muchas cosas, para avanzar en el país, se hacen consultas ciudadanas. Y usted me acaba de decir, salir a terreno, conversar con la gente, preguntarle qué es lo que necesita en sus sectores. Eso es básico, ¿verdad? Y me imagino que en base a eso también hay un avance.
1: Sí, lo que sucede es que en materia de seguridad uno tiene que distinguir la información que posee. Y nosotros tenemos muchas estadísticas, muchas bases de datos que son las que nos proporciona obviamente carabineros, PDI, la fiscalía, pero obedece a hechos que han ocurrido, porque son denuncias que se están investigando o son detenciones en flagrancia que acaba de ocurrir y carabineros en un buen actuar los detiene en el momento. Pero esos son hechos que usted los ve y que los tenemos, pero hay muchas incivilidades que no las conocemos. Porque la conoce quién, el vecino, la vecina. Tenemos una información riquísima en la materia. Los equipos de seguridad municipal nos pueden decir a nosotros, mire, está bien, hay muchos delitos en tal y tales partes donde usted lo está focalizando en las actuaciones de prevención, pero también tenemos los vecinos y las vecinas que nos están diciendo, oiga, en estos otros sectores están pasando cosas, y sin esa información nosotros no podríamos poder planificar bien. Entonces nosotros estamos convencidos, por lo menos yo creo que son actores relevantes los vecinos, porque son testigos presenciales donde están ocurriendo las cosas, y por eso que nuestro trabajo está focalizado en eso. Ahora acabamos de salir de una reunión con el equipo de seguridad municipal de aquí Los Lagos, con el director del equipo de seguridad municipal, acordamos un trabajo en conjunto de participación, tomamos los contactos y ya estamos organizando con juntas de vecinos, nos encontramos incluso con una dirigente de una junta de vecinos en la municipalidad, pero aprovechamos el minuto exacto para decirle, ya tenemos su número y nos vamos a coordinar con ella para la próxima semana ya tener reuniones con ellos. Esa es la idea, pero usted tiene toda la razón, si las consultas ciudadanas son muy importantes, pero nosotros tenemos que llegar a la ciudadanía. Si la ciudadanía no tiene que ir a la Seremi, tengo que ir yo a la ciudadanía. Y en ese trabajo estamos.
0: Qué importante lo que acaba de decir de la ciudadanía y también el trabajo con el municipio. Porque claro, nosotros acá en Los Lagos se ha avanzado bastante en este último tiempo en lo que es la seguridad ciudadana, pero siempre nos quedamos cortos. ¿Por qué le digo? Porque yo sé que la Seremi tiene que trabajar en forma mancomunada, muy de la mano con el municipio, pero también siempre hay un problema, y se lo voy a manifestar a usted, igual que a sus colegas cuando vienen acá. El territorio de la comuna de Los Lagos es muy amplio. Nosotros estamos aquí en el sector urbano, Tengo un vecino que nos está escuchando 60 kilómetros. Es mucho más amplio que el mismo Valdivia. Entonces, ¿cómo llegamos a esos lugares? Es un desafío, me imagino.
1: Bueno, es un desafío, y más en una región con las características que tiene la región de los ríos. Usted ve que tenemos un sector agrícola, sectores ganaderos, bueno, que son inmensos. Entonces es muy difícil llegar a todos lados, y sabiendo además que tenemos, los recursos no son digamos que sobran. Por eso tenemos que planificar bien con carabineros, con las policías y con los demás servicios dónde tenemos que ir a cubrir, e intentar llegar a los lugares en forma preventiva. Pero eso es un gran desafío. Yo lo que le puedo decir es que el esfuerzo está. Nosotros estamos en terreno. La política que tiene el Ministerio de Seguridad Pública, por intermedio de su ministro Martín Arrau, por las instrucciones que tenemos del presidente José Antonio Kast, son esas: detectar en terreno con la comunidad, darle la oportunidad a la gente de escucharnos, porque nosotros tenemos que llegar a la gente. Hoy día yo aprovecho, por ejemplo, este medio para comentar con usted cuál es la forma más anónima de denunciar esto, porque mucha gente dice, a ver, ingresar a esto no tengo ganas, porque compartamos que estar en el circuito penal, como se llama, a nadie le acomoda. Eso es evidente, nadie quiere estar en el circuito penal. Pero bueno, existen canales, y está el sistema de denuncia seguro asterisco 4242, que todos los vecinos pueden usar ese sistema. Y yo lo que les quiero transmitir hoy día, y aprovechar que estoy en la radio, que es un sistema de denuncia, se llama seguro porque no es trazable quién denuncia. Nadie, ni siquiera las preguntas se les va a hacer al momento que hagan su denuncia van enfocadas a saber quién es el que está haciendo la denuncia. Es solamente la recepción de la información, y esa información se canaliza, se manda, obviamente se envía a fiscalía, se hacen las investigaciones correspondientes, pero también nos permite llenar una base de datos tremenda para saber dónde tenemos que focalizarnos. Entonces es un buen mensaje para la comunidad que tienen los canales, existen, y que son anónimos para aquellos que no quieren denunciar en forma anónima, existen. Y ya también existe, obviamente, la posibilidad de concurrir directamente a Carabineros, a PDI, a la Fiscalía, a hacer denuncias que son que se pretenden hacer ya en forma más personal, porque se tiene la calidad de víctima también, y tener presente cuando estamos en situaciones de emergencia, obviamente, es directamente a Carabineros con el 133.
0: Sí, exacto. Nosotros acá, mira, hace una hora y media atrás estuvo Carabineros de los Lagos acá, pero por otro tema. Pero generalmente viene el comisario, o viene también de la suboficial Mayor Ojeda, que le envió un saludo también, a conversar este tema del asterisco 4242. Hemos tratado de crear conciencia a la gente de esto. Pero la gente dice, ah, no, como decía usted, no quiero estar metido en problemas. No le van a montar ni el nombre, no le van a montar el número telefónico. Lo que sí le van a dar al final de todo lo que usted va a hacer, le dar un código para que usted siga a ver si esta cuestión avanzó. Nosotros hemos conversado muchas veces de asterisco 4242, porque acá, por ejemplo, oye, pero ¿sabes lo que pasa? Que seré el vecino del vecino de que vive Maya, en la esquina de al frente, ¿sí? Ese mismo. Hay violencia intrafamiliar en esa familia. ¿Por qué no denuncia? ¿Ah? Pero es preferible quedarse callado. Hemos insistido muchas veces en esta emisora que la gente debe hacer la denuncia, porque si no, van a decir, y siempre lo colocamos como ejemplo, oye, lo hago, ¿cuántos carabineros hay? 50. Pero si no hay denuncia, saquémosle 10 y ya no pasa nada. Es un vaso de leche. Una taza de leche, ¿sí o no?
1: Es así. Sí, la información, sin información no se pueden tomar decisiones. Es así de sencillo. Si usted me dice un día, no sé, en tal sector hay microtráfico, y uno va a los números, va a ver los mapas de calor del delito y se da cuenta que no hay ninguna denuncia de microtráfico en ese sector, es porque alguien no nos está pasando la información de ello. Pero yo insisto, yo creo que el trabajo es de nosotros, de lograr obtener la información. Y una forma de hacerlo es esta: es conversando con la comunidad, explicándole la importancia que tiene y que cuente con nosotros, que nosotros vamos a llegar a todos los lugares que se nos diga que está sucediendo algo.
0: Importante. Vuelvo al principio de la conversación, de poder tener el pensamiento, lo que quieren, digamos, los vecinos en sus sectores. Porque la realidad de los lagos es distinta a la de Valdivia, la de Payaco es distinta a la de Máfil, así sucesivamente. Ahora, se va impregnando de todo esto, pero siempre hay un foco común. Me refiero como que todos llegan a lo mismo, entendiendo lo que le han dicho los vecinos.
1: Sí. En el fondo, todos los vecinos de cualquier comuna acá en la región, y yo le diría del país, lo que quieren tener es la sensación de tranquilidad, la sensación de seguridad. Y esa sensación es lo que nosotros llamamos la percepción de seguridad. Y lo que nosotros tenemos que lograr es que esa percepción, como yo le decía, sea positiva en la medida que se vean resultados. Si con los resultados cambia la percepción, sin resultados no va a cambiar la percepción. Si usted ve que Carabinero está logrando más detención en flagrancia, se está sacando a la gente de circulación, están quedando en prisión preventiva, después están siendo condenados, se están incautando armas, etcétera, la ciudadanía va a decir, esto está funcionando. Yo hoy día en la mañana vengo de un punto de prensa que tuvimos en la ciudad de Valdivia, antes de venirnos acá a Los Lagos, y mire, un procedimiento de Carabinero el día de ayer incautando tres revólveres, imagínense,
0: tres,
1: más un arma hechiza. Y eso que, gracias a esta labor que se logró, se sacó de circulación en la comuna, y obviamente, por cierto, que en la región, tres revólveres y un arma hechiza. Esas son cosas que son interesantes para la comunidad escuchar, que sí, se están logrando este tipo de actuaciones buenas. Y han existido en este tiempo, con estos operativos, bastante hallazgos. Se ha encontrado droga, si se encuentra droga. Usted sabe que la región nuestra es bien importante, porque está entre dos regiones con una ruta 5 absolutamente que permite entrar a todas las comunas de la región. Entonces tenemos que tener esos controles para, en forma inteligente, actuar. ¿Sí? Esto es con inteligencia, con análisis y con la colaboración de todos, y es compromiso nuestro.
0: Cuando, me imagino que usted, digamos, asiste a todas estas reuniones del STOP, le digo yo, porque todos lo conocemos, ¿cómo ha sido esta mirada que también que dan las fuerzas policiales? En este caso, por ejemplo, Carabineros, la PDI, la información que le proporcionan a usted, ¿en base a qué? La gente es, a ver, todavía nos está costando, nos estamos liberando a entregar la información, a contar realmente lo que pasa en nuestro sector, porque hay muchos que dicen, bueno, lo que pasa es que aquí no viene nadie, pero también están los canales, como usted bien lo decía, para poder proporcionar esta información. Ahora, ¿qué le dicen en este caso, por ejemplo, cuando usted se encuentra, no sé, con los oficiales de Carabineros o digamos de la PDI? ¿Han visto un cierto acercamiento o todavía estamos así como medio lejanos?
1: No, yo he estado mucho en terreno, mucho en la calle. He estado, converso con los vecinos, en los procedimientos nos incorporamos. Ahora estuvimos recién frente a la municipalidad, incluso en la calle, conversando con vecinos, con los taxistas, que gente que le decíamos, ayúdenos a dar a conocer cómo puede. Yo le decía a un taxista hoy día, cuando se sube un pasajero, muéstrele nuestro afiche, el artístico 4242, si esto nos sirve a todos. Pero yo tengo una percepción que la gente, por lo que me comenta en la calle, ve mayor presencia policial, ve más cantidad de operativos, nos ve presente. En las sesiones de los STOP se están viendo cosas muy muy importantes, y hay buenas noticias también a través del STOP. Yo le puedo comentar que ya llevamos un primer semestre del año 2026, y si usted compara el primer semestre del año pasado con este año, hay una disminución de un 11.3% de delitos menos de mayor connotación social en la región. Y eso es una muy buena noticia, porque la tendencia está yendo en ese sentido, de ir disminuyendo los hechos de connotación social que son delitos. Y eso es bueno.
0: Claro que sí. Seremi, ¿algún mensaje para los vecinos de Los Lagos o también para vecinos de otras comunas que nos escuchan a través de Radio FM Luz y que van en base a la seguridad? Porque estamos con un tema de que todos, yo también me incluyo obviamente, queremos vivir en mayor tranquilidad. ¿Cuál sería el mensaje para nuestras vecinas y vecinos?
1: Sí, yo le diría un mensaje que es común, es que en materia de seguridad nadie sobra, nadie sobra. Por lo tanto, mientras más participemos, más estemos preocupados, más nos exijan a nosotros también en materia de seguridad, es mejor. Nosotros estamos dispuestos a trabajar a un nivel de exigencia total. A mí me interesa mucho que se nos exija, pero que se nos entregue la información también, para que en base a esa información se nos exija, como un tema colaborativo, que es fundamental. Pero nadie sobra en esto. Tenemos que trabajar juntos con el municipio, con la Seremía de Transporte, con Seremía de Salud a través de Senda, con el Servicio Agrícola de Ganadero, con PDI, con Carabinero, bueno, y de ahí con ustedes, que son actores fundamentales, los medios de comunicación, que nos colaboren en informar estas formas, por ejemplo, de denuncia, pero también dar a conocer las buenas noticias, porque también, las buenas noticias son los que permiten a la gente tener una percepción que sea, como le decía yo, acorde a la realidad. Esto que yo le digo, que en el primer semestre del año han disminuido los delitos en la región en un menos 11.2%, es una noticia buena. La gente tiene que escucharla y decir, bien, porque si los delitos hubiesen subido, yo le tendría que decir hoy día, mire, los delitos en esta región están subiendo y estoy muy preocupado.
0: Claro.
1: Y usted me diría, bueno, pero ¿qué está haciendo para que no sigan subiendo? Bueno, y yo tendría que darle la explicación de lo que estoy haciendo.
0: Exacto.
1: Pero lo que le puedo decir es al revés, lo que estamos haciendo está permitiendo que los delitos vayan bajando en la región, que eso es tremendo, si no, no es menor. Siempre van a existir casos, siempre, nosotros cuando conversamos con los equipos de trabajo siempre decimos, de repente hacemos como un análisis semanal, oye, esta semana hemos avanzado mucho, pero basta que haya un caso que la percepción la cambia inmediatamente, pese a todo el avance semanal, que igual va a ser positivo, pero un caso cambia la percepción. Si no quiero ser dieta, como dicen por ahí, y no voy a decir un caso ejemplar, pero si ocurre una situación grave en algún lugar, claro, las percepciones dicen, oye, ¿qué pasó acá? No está funcionando. Casos siempre van a ocurrir, y esto en todas partes del mundo. Si los delitos ocurren no solamente en Chile, ocurren en todos lados, pero tenemos que enfrentarlos.
0: Es que usted tiene razón, Seremi. Usted tiene razón, ¿sabe por qué? Porque la percepción que nos quedamos nosotros, yo que leo la prensa todos los días, un portonazo, dos portonazos, tres portonazos, una turba en una casa hoy día en la mañana en Puente Alto, creo que era. Uno se queda con eso. Pero es muy distinto cuando se publica en la prensa, detuvieron a los que pegaron el portonazo, detuvieron a los que hicieron esto otro. Ajá, estamos, hay que como contrapesando un poco también, porque exacto, la prensa es un poco exitista con alguna cuestión.
1: Por eso nosotros tenemos que informar todo. Tenemos que informar si los delitos van al alza, tenemos que informar si van a la baja, tenemos que informar los éxitos policiales cuando existen detenciones.
0: Exacto.
1: Hemos estado informando constantemente estos temas. Tenemos que informar la realidad que existe con el sistema carcelario, la cantidad de operativos que se hacen en el interior de la cárcel, cómo existen los pelotazos de droga, de teléfono, que eso obviamente, eso pasa, está pasando. Estamos tratando de ir controlando esos temas porque sabemos que, claro, son pelotazos que dan al interior de la cárcel, pero si lo está dilando, lo está haciendo desde afuera, y por lo tanto le está llegando droga a esa persona que tiene la mercancía para tirarla dentro de la cárcel. Entonces, todo un circuito tremendo, y esa misma droga tiene que haber llegado desde el centro del país hasta Valdivia.
0: Claro.
1: O sea, imagínese todo el circuito de esa mercancía, por llamarla. Bueno, son bandas. Y eso
0: o quizás viene del norte.
1: Por eso digo, o sea, del norte, de estacionar en el centro, de distribuirla y llega lo que corresponde para acá. Bueno, y en eso tenemos que hacer los seguimientos de dónde tener los puntos críticos y cómo ir enfrentándolo. Yo estuve hace una semana atrás en un allanamiento en la cárcel para verla en terreno in situ. Estuvimos con la delegada presidencial Vicky Carrasco. Los dos presentes vimos todo el operativo y era impresionante. Aparecían cuchillos, estoques, teléfonos, droga, pero eso venía de afuera. O sea, hay gente que de afuera está cometiendo el delito hacia la cárcel, y bueno, tenemos que enfrentarlo también.
0: Claro que sí, y ver los avances, como usted bien lo dice, ¿eh? También que esos avances salgan publicados.
1: Sí.
0: Bueno, el Seremi Juan Agustín Meléndez de Blaquete, me ha sido un gusto tenerlo aquí en los estudios. Cuando ande por estos terruños, por esta comuna, pase para acá nomás.
1: Encantado, y ese es el compromiso que tenemos nosotros. La idea es esa, siempre que vamos a una comuna, para nosotros es tan importante como ir a la municipalidad, ir a la comisaría para entrevistarnos con carabineros o a realizar operativos en las comunas. Es tan importante como eso es venir a los medios de comunicación, que no abren las puertas, y yo se lo agradezco, porque la comunidad, la mejor forma que tiene para informarse es esta, escuchándolo a uno, siendo entrevistado y dándole a conocer noticias buenas, noticias malas. Todo tiene que ser informado en forma transparente, y ese es el compromiso nuestro. Si yo me comprometo, la próxima vez va a tener que tenerme paciencia, porque cada vez que venga le va a tocar la puerta.
0: No se preocupe, la puerta siempre va a estar abierta.
1: Encantado. Eso.
0: Muchas gracias, que le vaya muy bien.
1: Cariño a todos los que nos están escuchando.
0: En su nombre. Bueno, nosotros también aprovechamos de despedir del Seremi y también de cada uno de ustedes con la programación matinal. Quédense con nosotros porque unos 15 minutos más vamos a estar con noticias en Zona Informativa. Que tengan una muy buena tarde, ¿eh? Chaito.

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2: El 25 de junio de 1966 nació una importante institución de los Lagos. Nos referimos a CIRFUCAR, Círculo de Funcionarios de Carabineros en Retiro, el cual tiene su origen tras conversaciones que se daban en las ocasiones en que ellos acudían a cobrar sus pensiones y acordaron la formación de un grupo que acogiera a carabineros retirados de la Segunda Comisaría con base en Los Lagos, con el objetivo de mantener lazos afectivos y familiares, orientado al bienestar de sus integrantes, después de haber cumplido muchos años al servicio de la gente. El CIRFUCAR, desde sus inicios, cuando poco más de una quincena de conocidos laguinos, hace más de 6 décadas le dio vida, se insertó no solo en la vida de sus socios como excarabineros, sino también en toda la vida familiar de la comuna. Sus reuniones las realizaban por esos años en la calle San Martín, entre las calles Tarapacá y Arica, pero luego pudieron adquirir el lugar donde se encuentra la actual sede en calle Quinchilca, frente a la plaza. Esa gran casa ha sido testigo de las muchas obras benéficas que han realizado sus integrantes, como los apoyos a adultos mayores, con sillas de ruedas, otras asistencias técnicas y pañales, así como también los apoyos en alimentos, cuando ha sido necesario, especialmente para vecinos de sectores rurales. Todo lo cual hacen en silencio, junto a sus esposas que también se han organizado y trabajan en las obras con sus familias. Muchos laguinos han sido parte de esta historia, realizando en la sede CIRFUCAR sus casamientos, cumpleaños o bautizos que desde tiempos lejanos todos la han disfrutado. Dicen que, en los inicios de 1987, gran parte de los socios debieron reintegrarse a la Segunda Comisaría, con motivo de la visita del Papa Juan Pablo II a Chile, y el personal activo fue llevado a Santiago y Temuco para los servicios. De acuerdo con las actas de fundación, la primera directiva la integró el 26 de junio de 1966, don Alberto Mendoza, retamal presidente, don Uberlindo Silva Villagrán como secretario, don Juan Corales Moreira prosecretario, don Emilio Castro Carrasco tesorero. Han sido 60 años de una gestión silenciosa que no solo ha respondido al bienestar de sus socios, sino que también han sido parte de la solidaridad que caracteriza a los Lagos y también en la cultura que en gran medida aportó Emilio Ocares Viveros, quien a su vez dirigió por años otra institución señera, como la Banda Esmeralda. En la actualidad,

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0: ¿Cómo están? Muy buenas tardes. Sean todas bienvenidas y bienvenidos a la revisión de las noticias en Zona Informativa de Radio FM Luz. Las informaciones que preparó nuestro departamento de prensa para el día de hoy, jueves 2 de julio de este año 2026, y siendo las 13 horas con 8 minutos, acompáñenme a revisar el detalle de las informaciones para el día de hoy. Vine a contarle acerca de esta información que declaran culpable a conductor por accidente que dejó un fallecido en la comuna de Los Lagos. El Tribunal Oral y Penal de Valdivia dictó un veredicto condenatorio contra un hombre, en este caso acusado de cuasi delito de homicidio por un accidente ocurrido en el año 2021 en la ruta 5 Sur, en la comuna de Los Lagos. La Fiscalía acreditó que el siniestro se originó por el desprendimiento de un carro de arrastre en mal estado, lo que desencadenó una colisión múltiple en la que falleció un conductor. La Fiscalía Regional de Los Ríos obtuvo un veredicto condenatorio en el juicio oral, en este caso contra el acusado, luego de que el Tribunal de Juicio Oral y Penal de Valdivia acogiera de forma unánime los antecedentes y pruebas presentadas por el Ministerio Público. Durante el juicio se acreditó que el condenado conducía una casa rodante que remolcaba un carro de arrastre artesanal, el cual no contaba con placa patente, no estaba inscrito ni tenía permiso de circulación. Además, el remolque se encontraba sujeto mediante un sistema de fijación deficiente. Según estableció el tribunal, el carro se desprendió producto de una falla mecánica que era previsible y que pudo haberse evitado con una adecuada mantención. Tras soltarse, impactó una barrera de hormigón y volcó sobre la calzada. Posteriormente, un automóvil colisionó con el carro de arrastre, volcó e impactó a un tractocamión que circulaba en la misma dirección. Como consecuencia del accidente, el conductor del vehículo menor falleció a causa de un politraumatismo. Por este cuasi delito de homicidio, el condenado riega una pena mínima de 3 años de presidio, además de la suspensión de su licencia de conducir por un periodo de 2 años. La sentencia será dada a conocer en el Tribunal Oral y Penal de Valdivia en una audiencia programada para los próximos días.
1: El Tribunal de Juicio Oral y Penal de Valdivia, compartiendo los argumentos del Ministerio Público y en virtud de toda la prueba rendida en la audiencia de juicio oral, resolvió de forma unánime dictar el veredicto condenatorio respecto de un sujeto adulto por su participación en calidad de autor en un cuasi delito de homicidio, hecho ocurrido el 18 de mayo del año 2021, en horas de la noche, en el kilómetro 832 de la Ruta 5 Sur, en la comuna de Los Lagos. En ese contexto, el acusado de manera imprudente, negligente y de forma antirreglamentaria transitó por la ruta conduciendo una casa rodante, manteniendo acoplado un carro de arrastre de fierro artesanal mediante un sistema de fijación, sin placa patente única, no inscrito y sin contar con el permiso de circulación respectivo. Así las cosas, a consecuencia de una falla mecánica previsible y evitable a través de una mantención periódica del carro, este terminó desacoplándose de la casa rodante que conducía el acusado, debiéndose así la trayectoria de este carro de arrastre hacia la izquierda, golpeando una barrera de concreto existente en el lugar, terminando volcado este carro en plena ruta 5 Sur, razón por la cual la víctima terminó impactando este carro de arrastre, volcándose en la ruta y colisionando con un tercer vehículo de tipo tractocamión que se dirigía en su misma dirección. Producto de esta colisión, la víctima resultó fallecida en el lugar debido a un politraumatismo esquelético y visceral complicado. Este orden...
0: Tres horas con 12 minutos. Bueno, vamos a otro tema. Contaré que la comuna de Los Lagos alcanza un 76% de cobertura contra la influenza, pero preocupa rezago en adultos mayores y niños. Adultos mayores siguen siendo el principal foco de preocupación en la campaña de vacunación contra la influenza, tanto en la comuna de Los Lagos como en el resto de la región, donde las autoridades intensifican los llamados para aumentar la cobertura antes del periodo de

0: mayor circulación de virus respiratorios. En la comuna de Los Lagos, la encargada del Programa Nacional de Inmunizaciones, Carla Paredes, informó que la campaña alcanza actualmente un 76,65% de cobertura. De las 10.967 personas que forman parte de la población objetivo, 8.406 ya han recibido la vacuna. Sin embargo, advirtió que el avance continúa siendo insuficiente, donde en algunos grupos prioritarios, por ejemplo los adultos mayores, registran una cobertura de solo un 61.37%. Mientras que en el caso de los niños, esta llega al 69.61%, por lo que reiteró el llamado a quienes aún no se han inmunizado a acudir a los puntos de vacunación habilitados en la comuna.
1: Quería mencionarle a toda la comunidad laguina los avances que llevamos acá en la comuna. Nosotros debemos vacunar este año 2026 a 10.967 usuarios y llevamos a la fecha 8.406 vacunados. Eso quiere decir que llevamos al 76,65% de cobertura. Vamos súper bien a la fecha y súper bien en relación al año pasado. En relación a los grupos de riesgo, superamos el 90% en las embarazadas, en los usuarios crónicos y en los escolares. Pero sí, vamos bajito, sobre todo en los adultos mayores. Llevamos al 61,37%. Y luego los niños, 69,61%. Entonces, en realidad, el llamado aquí es que los adultos mayores y los niños se acerquen a algún vacunatorio más cercano.
0: Bueno, la situación comunal se replica a nivel regional, donde el CMI de Salud de Los Ríos, Felipe Bastidas, señaló que la región inicia julio con poco más del 75% de la población objetivo vacunada, cifra que aún está por debajo de la meta del 85% establecida por el Ministerio de Salud. La autoridad precisó que todavía faltan cerca de 14.000 personas por inmunizar y sostuvo que el mayor rezago continúa concentrándose en los adultos mayores, quienes presentan una cobertura cercana al 55%, en este caso a nivel regional.
2: En la región de Los Ríos llevamos un 75.44% de vacunados. Seguimos teniendo un grupo de riesgo que son los adultos mayores, que son embarazadas, que son los menores de 6 meses a 5 años. Siguen siendo estos tres un grupo priorizado. Hoy día los adultos mayores efectivamente tienen alrededor de un 55% de vacunados y las campañas desde el nivel central del ministerio están enfocadas justamente en ellos.
0: Bueno, para finalizar con este tema, contarles que como parte de la estrategia para revertir esta situación, el Ministerio de Salud implementó una campaña de mensajería a través de WhatsApp en la región de Tarija y Parinacota, Coquimbo y la región de Los Ríos, enviando recordatorios e información sobre la seguridad y la gratuidad de la vacuna a personas mayores. En paralelo, el Servicio de Salud de Los Ríos reforzó la búsqueda, digamos, activa de mayores de 60 años que aún no se han vacunado mediante llamados telefónicos, seguimiento personalizado y vacunación domiciliaria para quienes presentan dificultades de desplazamiento. Asimismo, recordó que las dosis continúan disponibles en toda red asistencial y en diversos puntos extrarurales de la región de Los Ríos.

0: 13:16. Bueno, y el alcalde de Banfield confirma el proyecto para reconstruir la Casa de la Cultura tras un incendio. La Municipalidad de Banfield inició la elaboración de un proyecto para reconstruir la Casa de la Cultura, inmueble que resultó afectado por un incendio registrado a mediados de junio, donde el alcalde Andrés Lara confirmó que la iniciativa contempla dos etapas y que ya comenzaron las gestiones para recuperar este monumento histórico. Según explicó la autoridad comunal, el siniestro dañó cerca del 20% de la infraestructura, afectando principalmente una sala de ensayos y reuniones que no forma parte de la construcción original. En una primera fase se busca habilitar nuevamente el recinto, mientras que la segunda considera un mejoramiento integral de la edificación respetando su valor patrimonial. El proyecto deberá contar con la autorización del Consejo de Monumentos Nacionales, trámite que podría extenderse por cerca de 90 días, y una vez obtenido el visto bueno, en ese caso, el municipio espera gestionar el financiamiento hasta el gobierno regional para poder ejecutar tan importantes obras.
1: Nosotros iniciamos inmediatamente la elaboración del proyecto de reconstrucción, el cual tiene dos etapas. Una es dejar habilitada la casa, para eso tenemos la autorización del Consejo de Monumentos. La segunda etapa es el mejoramiento de la casa de manera completa. Y para eso esperamos todavía la autorización del Consejo de Monumentos una vez que tengamos el proyecto listo y después el financiamiento a través del gobierno regional.
0: Bueno, actualmente la Casa de la Cultura permanece cerrada mientras se realizan las gestiones para su habilitación provisoria. Respecto al origen del incendio, el alcalde indicó que aún no reciben los informes oficiales de bomberos ni de la fiscalía que determinen la causa de este siniestro.

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Bien, 13 horas ya con 19 minutos. Demos una mirada también a las noticias regionales en la presente edición de Zona Informativa en Radio FM Luz. Bueno, y vamos a ir a este tema, donde contarle que el sistema frontal que afectó a la región dejó 19 viviendas dañadas y más de 12.000 clientes sin luz. Un total de 19 viviendas resultaron con daños, 9 personas sufrieron lesiones leves y más de 12.000 clientes permanecen sin suministro eléctrico tras el paso del sistema frontal que afectó a la región de Ríos. Senapred mantiene alerta temprana preventiva por el viento y continúa monitoreando la emergencia junto a los municipios. El balance regional entregado por Senapred da cuenta de que 19 viviendas presentan algún tipo de afectación producto de las intensas ráfagas de viento. De ellas, 9 registran daño mayor, mientras que otras permanecen en proceso de evaluación por parte de los municipios. En cuanto a las personas afectadas, se reportaron 9 lesionados en la comuna de Futrono, quienes sufrieron accidentes domésticos relacionados con las condiciones meteorológicas y fueron atendidos en el servicio de alta resolución SAR. Respecto a los servicios básicos, la Subintendencia de Electricidad y Combustibles informó 12.302 clientes que permanecen sin suministro eléctrico en la región. Las comunas más afectadas son Panguipulli con 5.339 clientes sin energía, Lago Ranco con 2.828 y Futrono con 2.647. Entre las principales emergencias se contabilizan voladura de techumbre, caída de árboles sobre viviendas, caminos o tendidos eléctricos, además de daños en bodegas y galpones. En Panguipulli se reportaron múltiples afectaciones por el viento, mientras que en Corral se registraron daños en 11 viviendas. También hubo incidentes en Futrono, Lago Ranco, Payaco, Los Lagos, Río Bueno, Valdivia, Lanco, Mariquina y La Unión. En materia de conectividad, Senapred informó que continúan las restricciones para la navegación en distintos puertos, bahías y lagos de la región debido a las condiciones meteorológicas. Respecto a los pasos fronterizos, el complejo fronterizo Guaún reabrió el día de hoy y se encuentra habilitado entre las 8 de la mañana y las 7 de la tarde. Las autoridades recomendaron portar cadenas debido a la presencia de lavas y escarcha en la ruta CH-203, además de conducir con extrema precaución por el riesgo de pavimento resbaladizo. Asimismo, recordaron que es obligatorio contar con una reserva confirmada, en este caso la barcaza que usa el lago Pirihueco, y que quienes transporten artículos náuticos o de pesca deben portar el certificado de desinfección emitido por Senapesca. En tanto, el complejo fronterizo Cairriñe permanece aún cerrado.

Mire, detienen a dos personas por homicidio frustrado en Valdivia, donde incautan armas, drogas y también municiones. El procedimiento de los 19 carabineros incluyó el allanamiento de tres domicilios, donde también se encontraron dinero efectivo y diversas especies vinculadas a la investigación. Carabineros de los 19 de la región de Los Ríos detuvo a dos personas en el marco de una investigación por un homicidio frustrado ocurrido el pasado 29 de mayo en la comuna de Valdivia. El operativo contempló el allanamiento de tres domicilios, diligencia que permitió concretar la captura de los imputados, quienes además están vinculados a delitos asociados a la ley de control de armas y también a la ley de drogas. Durante el registro personal policial, incautó armas, digamos, de fuego, municiones, drogas, dinero efectivo y diversas especies que forman parte de la investigación que dirige el Ministerio Público. Desde Carabineros señalaron que estas diligencias forman parte del trabajo investigativo desarrollado por el S9 para esclarecer el homicidio frustrado y establecer la participación de los detenidos en este y otros delitos asociados. Los antecedentes procedimientos fueron puestos a disposición de la Fiscalía, mientras los imputados serán presentados ante la justicia para el respectivo control de detención.

13:23. Bueno, y otra información. Un proyecto fomenta la participación femenina en industrias creativas digitales del Biobío y también de la región de Los Ríos. Les voy a contar porque esto es muy interesante, ¿eh? Muy, muy. Sobre todo para las damas. Donde este proyecto, el Instituto Profesional Santo Tomás desarrolló el proyecto Games Changers, una iniciativa que reduce brechas de género para mujeres interesadas en tecnología y creatividad entre el, obviamente, en el Biobío y la región de Los Ríos. ¿Qué es lo que es esto? El proyecto fortalece habilidades de mujeres en tecnología, innovación e industrias creativas, ampliando sus oportunidades de formación y desarrollo profesional en estas áreas. Camila Cruz, coordinadora de innovación y emprendimiento del CFT Santo Tomás y también y líder del proyecto, destacó el aporte de esta iniciativa para aumentar la participación femenina en las industrias creativas digitales. Desde su enfoque de género, Game Changer permite reconocer que las mujeres tienen un rol relevante en la creación, desarrollo y liderazgo de proyectos vinculados a la tecnología, la innovación y los videojuegos, según dijo la académica. El proyecto suma a otra experiencia desarrollada en distintas sedes del país, enfocadas en la equidad de género y la generación de oportunidades para mujeres en áreas tradicionalmente, digamos, subrepresentadas. Por ejemplo, Sofía Barrios, egresada de la carrera de diseño gráfico de la sede de Concepción, fue una de las participantes del proyecto, el cual llegó para adquirir conocimientos relacionados con su proyecto de título, justamente sobre videojuegos. Dijo ella que se ha enfocado en solo mujeres, me parece muy lindo. En algunas áreas la participación de mujeres suele ser muy reducida y en la mayoría de los casos no se debe necesariamente por temas de gustos o falta de interés. Creo que es una iniciativa que te permite ambientarte un área nueva al que muchas veces es un poco difícil y cuesta intentar integrarse. Sin embargo, el proyecto y todo el ambiente en general te hace sentir incluida, escuchada y que perteneces, según dijo la alumna. Vale mencionar que Game Changer forma parte de una de las iniciativas adjudicadas por el Fondo Innova Más Género, impulsado por Futuro ST 2025, es decir, Santo Tomás, programa que promueve soluciones innovadoras con enfoque de género, sostenibilidad y también pertinencia territorial. Bueno, y NeoGreen llega a acuerdo con los trabajadores y se suspende el paro de recolectores de basura en Valdivia. La empresa NeoGreen llegó a un acuerdo con sus trabajadores sindicalizados y evitaron la huelga legal, que habría afectado la recolección de la basura domiciliaria en Valdivia. Con 106 votos a favor, 17 en contra, un voto en blanco y uno nulo, los asociados al sindicato Unión de los Trabajadores Nacional optaron por aceptar la última oferta de su empleador y concluyeron la negociación colectiva. La conversación incluyó momentos muy tensos, pero finalmente ambas partes lograron llegar a un acuerdo, lo que es un alivio para los vecinos, ya que, recordemos, NeoGreen se encarga desde el barrido de calles hasta la recolección de los residuos domiciliarios. El presidente del sindicato, David Canto, confirmó que NeoGreen les va a otorgar un bono de locomoción de 25.000 pesos, decoración de 15.000 pesos, además de un bono de término de conflicto de 100.000 pesos. También entregará un reconocimiento a la excelencia académica de los hijos de los trabajadores, que ascenderá a 500.000 pesos. Un bono de natalidad de 100 mil pesos, otro de matrimonio de igual de 100 mil pesos y una cuota mortuoria de 200 mil pesos. También hará un aporte anual para que el sindicato celebre junto a los trabajadores tanto las fiestas patrias como Navidad, cuyo monto ascenderá a 1.500.000 pesos y 1.800.000 pesos respectivamente. El gerente de operaciones de NeoGreen, Manuel Sepúlveda, reconoció que la negociación tuvo momentos complejos, sin embargo reconoció y agradeció la disposición y voluntad de la contraparte. Bueno, el día de hoy, ambas partes firman el contrato colectivo y la dirección del trabajo, el que tendrá una vigencia por 3 años. Bueno, y han pasado 12 días y todavía no se retira un vehículo que cayó al río Lingue en Mariquina. La Seremi de Seguridad Pública confirmó gestiones para el operativo para retirar un vehículo que cayó al río Lingue en Mariquina hace 12 días. Donde el hecho ocurrió el viernes 19 de junio, específicamente cuando una conductora perdió el control de su automóvil y chocó con las barandas metálicas del puente al río Lingue sin que éstas pudieran contener el impacto. Tras caer, la mujer salió por sus propios medios y fue rescatada por personal de la Armada en un operativo al que también se sumaron carabineros y bomberos. En su momento, desde la Capitanía de Puerto de Valdivia, se indicó que el vehículo debe ser retirado en una labor cuidadosa y en coordinación con otras instituciones, porque al haber caído en tránsito mantenía hidrocarburos.
Sin embargo, esta labor aún no se realiza y el seremi de Seguridad Pública, Juan Agustín Meléndez, que estuvo con nosotros, afirmó que el vehículo es una evidencia y nosotros nos vamos a reunir con la Fiscalía para ver en qué podemos colaborar. Que tiene que dar la instrucción del retiro del vehículo, son ellos, la Fiscalía. Por lo tanto, nos vamos a comunicar con ellos para prestar toda la colaboración, según dijo el seremi. También se espera un pronunciamiento de la Fiscalía sobre la operación y la eventual investigación del caso. También se espera un pronunciamiento de la seremi del Medio Ambiente ante una eventual contaminación en el río Lingue tras este accidente. Minigremios en la región de Ríos instan a una reactivación económica para revertir las cifras del desempleo. Un llamado a la reactivación económica realizó la Cámara de Comercio e Industria de Valdivia para revertir las cifras de desempleo, el cual, según el gobierno, subió por el aumento de la fuerza de trabajo. La región de Ríos aumentó su tasa de desocupación, estando en un 9,7%, también el desempleo femenino, que llega a un 11,8%, y la informalidad laboral, situada en un 34,3%. Todo esto según lo informado por el INE entre el trimestre marzo-mayo 2026. Para el gerente de la Cámara de Comercio, Industria, Turismo y Servicios de Valdivia, Walter Marcos, la zona no está ajena a la situación nacional. Se reunió obviamente con gremios y donde coinciden en que un crecimiento del país del 2% no ayuda a salir del actual estancamiento, debiéndose apuntar a un entorno del 4% y así generar reactivación de empresas, obviamente que en este caso puedan dar empleo. Si no hay reactivación económica, evidentemente los resultados no van a cambiar. Y para eso necesitamos autoridades de gobierno regionales, comunales y nacionales que apunten a poder generar reactivación económica, generando empresas productivas que den empleo seguro y digno para las personas, para que podamos tener un cambio en estas cifras y revertirlas con mayor celeridad. Al respecto, el Servicio del Trabajo y Previsión Social, Denise Merino, reconoció que las actuales cifras del desempleo preocupan y los desafían como gobierno, afirmando que el aumento de la fuerza de trabajo con más de 205.000 personas que ingresaron al mercado laboral debe acelerar la generación de nuevas oportunidades de empleo. La autoridad dijo que se muestra un aumento del desempleo, pero esto no responde a una caída de la ocupación, sino que la fuerza de trabajo creció, y eso también importa. No es que exista una destrucción del empleo, sino que estas fuerzas de trabajo se expandieron más rápido. Ahí agregó que, entonces, esto quiere decir que también ha ingresado más gente al mercado laboral. También evidencia la necesidad de poder acelerar la generación de nuevas oportunidades laborales y nosotros, como gobierno, estamos abordando este desafío. La autoridad dijo que están fortaleciendo la Mesa Regional de Empleabilidad con los sectores públicos y privados, impulsando además capacitaciones pertinentes y de condiciones que favorezcan la inversión y el desarrollo de proyectos que permitan crecimiento económico. Estas cifras se dan en un trimestre móvil que coincide con los primeros tres meses de gobierno. Al respecto, se anuncia que lo que buscan es a través de proyectos de ley, iniciativas que generen empleo y garanticen la contratación, como el del salario mínimo o el de la salud vacuna universal. Aseguró, en todo caso, que deben redoblar los esfuerzos, llamando para ello a actuar como país y de manera articulada con todos los actores.

0: 23 horas ya con 33 minutos. Bueno, vamos a otra información porque el bolsillo de la familia no da para más. La senadora Gatica pide a Hacienda activar herramientas del MEPCO para contener el alza de los combustibles. La jefa de la bancada de RN, la senadora María José Gatica, solicitó al Ministerio de Hacienda activar todas las herramientas disponibles del MEPCO para amortiguar el alza de los combustibles, advirtiendo que este incremento golpea directamente a las familias chilenas y termina encareciendo también el transporte, los fletes, los alimentos y otros bienes y servicios básicos. La parlamentaria sostuvo que el aumento en el precio de la bencina y el diésel se suma a un escenario económico complejo, marcado por un desempleo nacional sobre el 9% y un alto costo de la vida que sigue presionando el presupuesto de los hogares. La senadora manifestó que el bolsillo de las familias chilenas no da para más. El alza de los combustibles golpea fuerte y a eso se suma un desempleo del 9,4% en el país. Urge que el Ministerio de Hacienda active todas las herramientas del MEPCO para bajar o al menos amortiguar el precio de los combustibles, según dijo la senadora. Finalmente, la legisladora recalcó que el gobierno no puede mantenerse como espectador frente a una nueva presión sobre el presupuesto familiar. Cuando sube el combustible, sube el costo de la vida. Esto no afecta solo a quienes usan vehículos, también impacta el precio de los alimentos, el transporte y también en la economía diaria de cada una de las familias, según dijo la senadora Gatica.
1: María José Gatica, senadora de Renovación Nacional. El bolsillo de las familias chilenas no da para más. El alza de los combustibles golpea fuerte y a eso suma un desempleo de 9,4 puntos en nuestro país. Urge que el Ministerio de Hacienda active todas las herramientas del MEPCO para bajar o al menos amortiguar el precio de los combustibles. Cuando sube el combustible, sube el costo de la vida. Esto no afecta solo a quienes usan vehículos, también impacta en el precio de los alimentos, en el transporte y en la economía diaria de las familias chilenas.

13:35. Bueno, y abren en votación en Valdivia, así es. Abre la votación de Valdivia Elige 2026 con proyectos deportivos y para potenciar ríos y también los humedales. ¿De qué se trata esto? Bueno, desde mañana y hasta el 13 de julio, las vecinas y vecinos de la comuna podrán participar en una nueva edición de Valdivia Elige, el programa de presupuesto participativo de la Municipalidad de Valdivia, que permitirá decidir mediante votación ciudadana qué proyectos serán ejecutados en espacios públicos de la ciudad. La iniciativa contempla una inversión proyectada de 500 millones de pesos en recursos municipales, donde la alcaldesa de Valdivia, Carla Altman, invitó a la comunidad a ser parte del proceso, destacando que son los propios habitantes quienes definen las futuras inversiones para la comuna. Quiero invitar a todas las vecinas y vecinos de Valdivia a ser parte de una nueva versión de Valdivia Elige, una herramienta que nos permite decidir juntos cómo queremos seguir construyendo nuestra ciudad. Entre el 3 y el 13 de julio podrán votar por proyectos que buscan fortalecer el deporte, la conexión con nuestros humedales y el acceso a espacios públicos de calidad. Cada voto cuenta, porque son las propias comunidades las que definen cuáles serán las futuras inversiones para Valdivia, según dijo la edil. En esta edición, las propuestas fueron agrupadas en dos líneas temáticas. La primera, en este caso, corresponde a Valdivia Ciudad Humedal, que considera la construcción de un mirador de aves del Calle Calle y un embarcadero en el río Calle Calle, ambos emplazados en la costanera del sector estación y orientados a fortalecer el vínculo de la ciudad con sus ríos y humedales. En la segunda línea es Valdivia Ciudad Deportiva, que en este caso contempla un circuito deportivo integral de running con senderos y estaciones de ejercicio en el Parque Zaval, además de un circuito de escalada, iniciativa que propone instalar el primer muro público de escalada en la ciudad en ese mismo recinto. Desde el municipio informaron que cada persona podrá votar por una alternativa en cada categoría y llamaron a la ciudadanía a revisar los proyectos disponibles en la plataforma oficial de Valdivia Elige, donde también se encuentran toda la información del proceso. La iniciativa ha permitido concretar proyectos como la renovación, por ejemplo, la zona de Pini y juegos del Parque Zaval, la plaza sensorial de Teniente Merino y el sendero borde humedal Angachilla. En tanto, actualmente se ejecutan obras de mejoramiento en el Teatro Lord Cochran y en la zona de calistenia del Parque Haneker, iniciativas que también fueron priorizadas por la comunidad en versiones anteriores de este programa.

0: Bien, 13:38 antes de finalizar la presente entrega informativa, revisamos el pronóstico del tiempo actualizado por parte de la Dirección Meteorológica de Chile. La mínima así de hoy en los lagos fue de 3 grados bajo cero. Se va a mantener durante los próximos días las temperaturas bajo cero, por lo menos hasta el domingo. Y para hoy se espera una máxima de 12 grados y completamente despejado. Para mañana viernes, mínima 2 grados bajo cero, máxima 11, despejado con helada matinal. Para el sábado, mínima 2 grados bajo cero, máxima 11, nubosidad parcial y helada matinal, variando despejado. Para el domingo, mínima 2 grados bajo cero, máxima 10, nubosidad parcial. Para el lunes, en tanto, mínima 0 grados, máxima 10, nubosidad parcial. Y para el día martes se esperan precipitaciones. Martes, miércoles, jueves, la próxima semana deberíamos tener precipitación acá en la región de Río, pero se va el frío y llega la agüita. A esta hora tenemos 8 grados. De esta manera hemos revisado las principales noticias en zona informativa de Radio FM Luz. Como siempre, gracias por informarse con nosotros y que tengan una excelente tarde.
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defunción. Según el sensible fallecimiento de nuestro esposo, padre, suegro, abuelito, hermano, cuñado y tío, el señor Jaime de la Cruz Espinosa Mellado, que en paz descanse. Fallecido el día 2 de julio en Los Lagos. Su velatorio se realiza en la Capilla San Pablo, ubicada en Población Los Pinos. Sus funerales se van a realizar el día sábado 4 de julio, saliendo el cortejo fúnebre a las 11:30 horas con dirección al Cementerio Municipal de Los Lagos. Servicio comunica la familia. Defunción. Con mucha tristeza comunicamos la defunción de nuestro querido esposo, padre, suegro, abuelito, hermano, cuñado y tío, el señor Carlos Omar Muñoz Vega, que en paz descanse. Falleció el día miércoles 1 de julio en Los Lagos. Su velatorio se realiza el velatorio en la sede comunitaria de Población Nevada. Ahora bien, sus funerales se avisarán oportunamente. Servicio comunica a la familia Muñoz Arango.

defunción. Con mucha tristeza comunicamos la defunción de nuestro querido esposo, padre, suegro, abuelito, hermano, cuñado y tío, el señor José Germán de Ocares Salinas, que en paz descanse. Falleció el día miércoles 1 de julio en Los Lagos. Su velatorio se realiza en el Salón Velatorio de la Funeraria San José, ubicado en calle Lanín, esquina La Torre, detrás del Gimnasio Municipal de Los Lagos. Sus funerales serán el día de mañana viernes, saliendo cortejo fúnebre a las 11:30 horas con dirección al Cementerio Municipal de Los Lagos. Servicio comunica la familia.

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4: El 25 de junio de 1966 nació una importante institución de los Lagos. Nos referimos a CIRFUCAR, Círculo de Funcionarios de Carabineros en Retiro, el cual tiene su origen tras conversaciones que se daban en las ocasiones en que ellos acudían a cobrar sus pensiones y acordaron la formación de un grupo que acogiera a carabineros retirados de la Segunda Comisaría con base en Los Lagos, con el objetivo de mantener lazos afectivos y familiares, orientado al bienestar de sus integrantes, después de haber cumplido muchos años al servicio de la gente. El CIRFUCAR, desde sus inicios, cuando poco más de una quincena de conocidos laguinos, hace más de 6 décadas le dio vida, se insertó no solo en la vida de sus socios como excarabineros, sino también en toda la vida familiar de la comuna. Sus reuniones las realizaban por esos años en la calle San Martín, entre las calles Tarapacá y Arica, pero luego pudieron adquirir el lugar donde se encuentra la actual sede en calle Quinchilca, frente a la plaza. Esa gran casa ha sido testigo de las muchas obras benéficas que han realizado sus integrantes, como los apoyos a adultos mayores, con sillas de ruedas, otras asistencias técnicas y pañales, así como también los apoyos en alimentos, cuando ha sido necesario, especialmente para vecinos de sectores rurales. Todo lo cual hacen en silencio, junto a sus esposas que también se han organizado y trabajan en las obras con sus familias. Muchos laguinos han sido parte de esta historia, realizando en la sede CIRFUCAR sus casamientos, cumpleaños o bautizos que desde tiempos lejanos todos la han disfrutado. Dicen que, en los inicios de 1987, gran parte de los socios debieron reintegrarse a la Segunda Comisaría, con motivo de la visita del Papa Juan Pablo II a Chile, y el personal activo fue llevado a Santiago y Temuco para los servicios. De acuerdo con las actas de fundación, la primera directiva la integró el 26 de junio de 1966, don Alberto Mendoza, retamal presidente, don Uberlindo Silva Villagrán como secretario, don Juan Corales Moreira prosecretario, don Emilio Castro Carrasco tesorero. Han sido 60 años de una gestión silenciosa que no solo ha respondido al bienestar de sus socios, sino que también han sido parte de la solidaridad que caracteriza a los Lagos y también en la cultura que en gran medida aportó Emilio Ocares Viveros, quien a su vez dirigió por años otra institución señera como la Banda Esmeralda. En la actualidad, CIRFUCAR es presidido por don Jorge Moraga Sangüesa, junto a la directiva de los integrantes, señores Garcés, Garrido, Muñoz y Uribe, quienes continúan con el gran legado social, cultural y familiar que ha marcado a esta institución laguina por décadas, insertos en la historia de la comuna de Los Lagos.
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1: Bien, ya iniciamos. Sí, ya iniciamos los 80 no mueren. ¿Cómo están? Muy buenas tardes, bienvenidas, bienvenidos. Con el ánimo por allá arriba, a las alturas, dicen, ¿eh? En las nubes. Sí, estamos flotando en las nubes, pero arriba de la micro. Súbanse a la micro de los 80 no mueren, ¿sí o no? Bienvenidas, bienvenidos a nuestro espacio, nuestro video espacio de... ¿Cómo? Ah, hay que verlo acá. Ya, a ver, ¿cómo es? Ah, los conozco. Los conozco, amiga mía. Bueno, súbanse a la micro, como lo decía yo, de los 80 no mueren, que va hasta cerca de las 19 horas 7 de la tarde. Súbanse nomás, porque aquí hay espacio. Estamos subiéndolo ahí a la Ford Caterpillar, esta Ford querida, ¿sí o no? Que no falla, no falla como otras dicen por acá. No se enojó, no diga. No sea así, no sea así. Saludos para nuestro amigo Cristian, Cristiancito, ¿cómo estás? Muy buenas tardes, amigo mío, muy buenas tardes para ti, bienvenido. Saludos para Lale. Ale, ¿cómo estás? Bienvenido también, amigo mío. Bienvenido, Lale. Dice, hola, hola, la mejor. Saludos para nuestra periodista en el cerro también. Andreita, querida, te sumaste temprano, ¿eh? Saludos para la Andreita, que ya está lista, ahí ya se sumó con nosotros, ¿eh? Sí, bienvenida también. Saludos para NN. Saludos para NN, que está conectada también. Bienvenida, bienvenida. Y para todos ustedes que donde estén, gracias por estar ahí. Y súbanse, porque quedan pasajes, queda espacio. Acá en los 80 no mueren. Se subió a la micro, ¿no? Nos subimos a la micro. Todos y comenzamos.

¿Sabe usted que le voy a contar algunas cosas de una gran artista? Ayer hablé, seguramente leí un poquito de la Cyndi Lauper. Ah, le conté algunas cositas que no se saben mucho de ella, ¿eh? Pero bueno, yo le voy a contar algo ahora que tiene que ver con Madonna, ¿eh? Pero antes le voy a enviar un saludo a mis amigos de Hydra War, que ya se subieron ahí a la micro, ¿eh? Claro, dice, luz verde para la micro, amigo Patricio, saludos. Saludos, mi estimado amigo Don Cristian, y para todos los integrantes de Hydra War. Un abrazo grande, ¿eh? ¿Y ahora qué pasó? ¿Qué es esto? Sí, pues, un abrazo ahí para todos nuestros amigos que son parte de Hydra War. A ver, estoy bien. Antes de contarle algo de Madonna, estoy mirando algo aquí. Y esto. Ey. Wow. Qué loco, ¿eh? Bueno, se ve usted que Madonna también tiene cosas curiosas en su vida, ¿no? Bueno, aparte que la reina del pop, ¿no? Fue despedida también de un trabajo y otras cosas que han pasado con respecto a Hollywood. Yo le voy a contar algunas, ¿no? ¿Sabe usted que vivía para subsistir, Madonna? Fue a trabajar a una tienda que se llama Dunkin' Donuts. Dunkin' Donuts, muy conocida. Muy conocida, en Chile también está. Bueno. Y ella fue despedida. La echaron, así, ah, te fuiste. ¿Qué pasó? Porque antes de alcanzar la fama mundial, trabajó en esta sucursal de Nueva York de Dunkin' Donuts, pero fue despedida de inmediato, pero de inmediato. ¿Y por qué? Por jugar con una máquina y arrojarle mermelada accidentalmente a un cliente. Por eso. ¿Te fuiste? Ya, bueno, ya dijo. ¿Sabe usted que en el año 1990 le ofreció una estrella en el famoso Paseo de la Fama de Hollywood, pero la rechazó porque no le interesaba? No le interesaba tenerla, no lo quiero. Shauna. Ahora tiene una fobia. Tiene fobia a las tormentas. Ella padece de brontofobia, que es un trastorno de ansiedad que le provoca un miedo extremo e irracional a los truenos y también a los relámpagos. ¿Sabía usted que también ella fue modelo de desnudos para artistas? Sí, lo acaba de escuchar. Sí, lo acaba de escuchar bien. Exacto. En su juventud en Nueva York, y antes de convertirse en cantante, posó completamente nueva para diversas clases de arte y para el fotógrafo Martin Shaver cuando tenía solo 19 años. ¿Qué otra particularidad tiene? Es coleccionista de arte de élite. A lo largo de los años ha amasado una impresionante colección privada que incluye valiosas obras de artistas de la talla de Frida Kahlo, Salvador Dalí, Pablo Picasso, a Tamara de Lempicka, y son algo que ella aprecia mucho. ¿Eh? Claro, es una ávida coleccionista de arte. Créanme. Cositas, ¿eh? Quería contar de algunas curiosidades de Madonna. ¿Eh? Sí, tuvo una infancia dura. Fue buena estudiante también, ¿eh? Sí. Exacto. ¿Sabe usted que es la artista femenina más rentable de la historia? También tuvo una polémica con la Pepsi. Sí. Bueno, cosas que te quería contar de esta muchacha. ¿Eh? Que, mire, le voy a contar algo, ¿eh? Algo bien especial. ¿Sabe usted que sus obras, que abordan temas sociales, políticos, sexuales y religiosos, han generado tanto controversia como elogio de la crítica? Es considerada una, digamos, de las músicas o de las artistas más influyentes de todos los tiempos, donde ella rompió barreras de género en la música popular y ha tenido un impacto pero sociocultural significativo a lo largo de toda su carrera. Y por eso es que es tan preciada ella. Tiene su genio, obviamente, como toda estrella. Pero Madonna, te lo saben, es única, es la reina del pop. Y tiene millones de seguidores en el mundo.

Ahí te va, Madonna con Material Girl, ciclo de 3,28 minutos. 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Sí, bien. Ya. 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
2: El 25 de junio de 1966 nació una importante institución de Los Lagos. Nos referimos a CIRFUCAR, Círculo de Funcionarios de Carabineros en Retiro, el cual tiene su origen tras conversaciones que se daban en las ocasiones en que ellos acudían a cobrar sus pensiones y acordaron la formación de un grupo que acogiera a carabineros retirados de la Segunda Comisaría con base en Los Lagos, con el objetivo de mantener lazos afectivos y familiares, orientado al bienestar de sus integrantes, después de haber cumplido muchos años al servicio de la gente. El CIRFUCAR, desde sus inicios, cuando poco más de una quincena de conocidos laguinos, hace más de 6 décadas le dio vida, se insertó no solo en la vida de sus socios como excarabineros, sino también en toda la vida familiar de la comuna. Sus reuniones las realizaban por esos años en la calle San Martín, entre las calles Tarapacá y Arica, pero luego pudieron adquirir el lugar donde se encuentra la actual sede en calle Quinchilca, frente a la plaza. Esa gran casa ha sido testigo de las muchas obras benéficas que han realizado sus integrantes, como los apoyos a adultos mayores, con sillas de ruedas, otras asistencias técnicas y pañales, así como también los apoyos en alimentos, cuando ha sido necesario, especialmente para vecinos de sectores rurales. Todo lo cual hacen en silencio, junto a sus esposas que también se han organizado y trabajan en las obras con sus familias. Muchos laguinos han sido parte de esta historia, realizando en la sede CIRFUCAR sus casamientos, cumpleaños o bautizos que desde tiempos lejanos todos la han disfrutado. Dicen que, en los inicios de 1987, gran parte de los socios debieron reintegrarse a la Segunda Comisaría, con motivo de la visita del Papa Juan Pablo II a Chile, y el personal activo fue llevado a Santiago y Temuco para los servicios. De acuerdo con las actas de fundación, la primera directiva la integró el 26 de junio de 1966, don Alberto Mendoza, retamal presidente, don Uberlindo Silva Villagrán como secretario, don Juan Corales Moreira prosecretario, don Emilio Castro Carrasco tesorero. Han sido 60 años de una gestión silenciosa que no solo ha respondido al bienestar de sus socios, sino que también han sido parte de la solidaridad que caracteriza a Los Lagos y también en la cultura que en gran medida aportó Emilio Ocares Viveros, quien a su vez dirigió por años otra institución señera, como la Banda Esmeralda. En la actualidad, CIRFUCAR es presidido por don Jorge Moraga Sangüesa, junto a la directiva de los integrantes, señores Garcés, Garrido, Muñoz y Uribe, quienes continúan con el gran legado social, cultural y familiar que ha marcado a esta institución laguina por décadas, insertos en la historia de la comuna de Los Lagos.
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Bien, las 5 de la tarde con 51 minutos. Estamos riendo acá. ¿Eh? Sí. Estábamos ahí al teléfono, estaba contando algo de verdad. Que, cosas que pasan en los lagos, no más que cosas que pasan en Chile, no. Pero algo, no es algo malo, ¿verdad? Algo a la risa. Saludos para mi amigo Alex. Alex, bienvenido. ¿Cómo estás? ¿Qué tema quieres escuchar el día de hoy, amigo mío? Saludos para Alex. Saludos también para nuestro amigo aquí. Pues saludando a la gente que está conectada. Saludos para el Richie. Richie, ¿cómo estás? Buenas tardes. ¿Cómo estás, mi querida periodista? Muy buenas tardes. Saludos nuevamente a Lale, a la Andreita. Andreita, ¿cómo estás? Muy buenas tardes. ¿Ah? Eva, ¿cómo estás? Muy buenas tardes también. Bienvenida. ¿Eh? Bienvenida a los 80, no mueren. A mi amigo Didier de la Huerta, pero saludé, ¿sí o no? Sí, pues. Javiera, ¿cómo estás? Muy buenas tardes, bienvenida también. ¿Ves? Se van sumando de a poquito a este programa. Oye, les quiero contar algo. Resulta que ayer me enteré de esto y lo quería... Se lo quería dar a conocer porque... Un actor, que la verdad que fue parte de una saga del cine, yo conocí que está... padeciendo una dolencia, por decirlo así, de alguna forma. ¿Se acuerda del gran Danny Glover? Danny Glover, el célebre actor de la saga de Arma Mortal, el moreno. Bueno, él está a punto de cumplir 80 años, ahora este mes, en el mes de julio, y reconoció que tiene Alzheimer, justamente. Él hizo público el Alzheimer que padece y compartió algunos detalles sobre esta enfermedad y su manera, digamos, de afrontarla en una entrevista concedida a la revista People, en la que lanza un mensaje de optimismo a quienes sufren también esta dolencia. Y él dijo que todavía tengo a mi hija, tengo amigos, solo que decir que la vida sigue, ¿no? Y como decía, el 22 de julio, bastante cumpleaños, y él respondió a las preguntas de la revista, alternando a menudo pensamientos inconclusos y digresiones personales poéticas, según la propia publicación. Ahora, el mismo actor, Danny Glover, publicó el día martes que padecía la enfermedad en The Today Show, de la cadena de la NBC, y todo esto con el objetivo, según explicó, de visibilizar el Alzheimer y también de transmitir que sigue adelante pese al diagnóstico. Ahora, tras saltar la fama por el color de púrpura en esa película, Glover consolidó su popularidad en Arma Mortal junto a Mel Gibson, ¿ya? Y el propio actor aseguró que trabajar con Gibson fue genial y comentó que con sus películas había tenido la oportunidad de hablar sobre cómo veo el mundo y qué papel he desempeñado en él. Empecé a actuar porque era ciudadano. La actuación fue lo que me dio voz, según dijo él. El activismo formó parte de la trayectoria de Glover y yo recibí el premio humanitario Jan Hertzog. En la entrevista recordó una anécdota con Nelson Mandela, a quien interpretó en una película para televisión del año 87, donde dijo, recuerdo cuando Nelson Mandela salió de prisión y estábamos caminando, la esposa de él, Winnie, se acercó a Mandela y dijo, Winnie, ahí está tu otro marido. Fue muy gracioso. Y lo recuerda Danny Glover, que como dice, ha dado a conocer, ha visibilizado que sufre de o padece Alzheimer. Este gran actor de cine, ¿no? Muy querido por lo demás, por sus pares, muy respetado. Y que, bueno, sabemos que es una enfermedad muy, muy complicada el tema del Alzheimer, ¿no? Muy, muy complicado. Vamos a ver qué es lo que pasa con el correr del tiempo, con el gran Danny Glover.

Paso a paso los chiringuitos de blog, paso a paso avanzando en esta programación de la tarde con los 80 no mueren cuando ya prácticamente son las 18 horas, ¿eh? Prácticamente 18 horas de la tarde. A ver, pero hoy saludo para Alexis, está bien Alexis, un abrazo amigo, qué gusto saber de ti, ¿eh? Espero que estés muy bien, saludos para Alexis. 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Ya vamos a estar revisando el pronóstico del tiempo, ¿eh? No se lo pierdan.

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Bien, las 18 de la tarde, sí, 18 horas de tarde con 27 minutos y vamos a revisar el pronóstico del tiempo que nos envía Hydra World. Claro que sí, no olvidé. ¿Qué está escuchando? ¡Pum! ¿Y esto audio? Uno, dos, tres, wow. Ya, vamos a revisar qué es lo que trae para mañana. Dice acá lo siguiente, atención, se espera una mínima de 3 grados bajo cero, máxima 10. 3 grados bajo cero, máxima 10. Despejado mañana nuevamente, ¿eh? Para el sábado, 2 grados bajo cero, máxima 9. Nubosidad parcial y helada matinal, variando despejado. Para el domingo, en tanto, mínima 1 grado bajo cero, máxima 9. Nubosidad parcial y helada matinal. Después, nubosidad parcial. Para el lunes, mínima 1 grado, máxima 10. Nubosidad parcial. Atención para el martes. Atención para lo que les voy a decir hoy día. Por favor, tómeme harta atención con lo que les voy a contar. Para el martes, mínima 5, máxima 9 grados. 5 y 9 grados para el día martes, cubierto y lluvia. Se espera harta agua para ese día. Se habla incluso de 90 milímetros. Eso es mucha agua, 90 milímetros. Mucha agua. La próxima semana va a tener lluvias, ya sobre todo el martes y el jueves. Se espera que la próxima semana, al sumar toda la semana, desde el martes delante o del lunes de la tarde, noche, 150 milímetros para la próxima semana, ¿eh?, de agüita para la región de Río. Así que, ¿qué quiere que les diga? A prepararse. Viene la lluvia para la próxima semana, ¿eh? La temperatura actual es de, déjeme echar una miradita, de tan solo 6 grados. 6 grados a esta hora. 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Bien, me dicen acá. ¿Vamos a la música? Nos vamos a la música.

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Bien, nos vamos. Muchísimas gracias por la sintonía. Si no se escucha, no se preocupe. Aquí, aquí. Nos vamos, ¿ah? Tengo visita acá a los estudios de la radio. Nos vamos. Muchísimas gracias por la sintonía. Si el buen Dios así lo quiere, nos reencontramos mañana nuevamente a las 4 de la tarde con los 80 No Mueren de Día Viernes. Un abrazo grande y si el buen Dios así lo quiere, nos escuchamos nuevamente mañana. Que esté muy bien, ¿ah? Gracias por la sintonía. Adiós.

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6: El 25 de junio de 1966 nació una importante institución de Los Lagos. Nos referimos a CIRFUCAR, Círculo de Funcionarios de Carabineros en Retiro, el cual tiene su origen tras conversaciones que se daban en las ocasiones en que ellos acudían a cobrar sus pensiones y acordaron la formación de un grupo que acogiera a carabineros retirados de la Segunda Comisaría con base en Los Lagos, con el objetivo de mantener lazos afectivos y familiares, orientado al bienestar de sus integrantes, después de haber cumplido muchos años al servicio de la gente. El CIRFUCAR, desde sus inicios, cuando poco más de una quincena de conocidos laguinos, hace más de 6 décadas le dio vida, se insertó no solo en la vida de sus socios como excarabineros, sino también en toda la vida familiar de la comuna. Sus reuniones las realizaban por esos años en la calle San Martín, entre las calles Tarapacá y Arica, pero luego pudieron adquirir el lugar donde se encuentra la actual sede en calle Quinchilca, frente a la plaza. Esa gran casa ha sido testigo de las muchas obras benéficas que han realizado sus integrantes, como los apoyos a adultos mayores, con sillas de ruedas, otras asistencias técnicas y pañales, así como también los apoyos en alimentos, cuando ha sido necesario, especialmente para vecinos de sectores rurales. Todo lo cual hacen en silencio, junto a sus esposas que también se han organizado y trabajan en las obras con sus familias. Muchos laguinos han sido parte de esta historia, realizando en la sede Sirfucar sus casamientos, cumpleaños o bautizos que desde tiempos lejanos todos la han disfrutado. Dicen que, en los inicios de 1987, gran parte de los socios debieron reintegrarse a la segunda comisaría, con motivo de la visita del Papa Juan Pablo II a Chile, y el personal activo fue llevado a Santiago y Temuco para los servicios. De acuerdo con las actas de fundación, la primera directiva la integró el 26 de junio de 1966, don Alberto Mendoza, retamal presidente, don Uberlindo Silva Villagrán como secretario, don Juan Corales Moreira prosecretario, don Emilio Castro Carrasco tesorero. Han sido 60 años de una gestión silenciosa que no solo ha respondido al bienestar de sus socios, sino que también han sido parte de la solidaridad que caracteriza a los lagos y también en la cultura que en gran medida aportó Emilio Ocares Viveros, quien a su vez dirigió por años otra institución señera, como la Banda Esmeralda. En la actualidad, Sirfucar es presidido por don Jorge Moraga Sangüesa, junto a la directiva de los integrantes, señores Garcés, Garrido, Muñoz y Uribe, quienes continúan con el gran legado social, cultural y familiar que ha marcado a esta institución laguina por décadas, insertos en la historia de la comuna de Los Lagos.
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